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2: Nuestra red de infiltrados informa que los fanáticos del fútbol vivieron ayer una fiesta en el FanFest de Fundidora, organizado por Bernardo Bichara, con el triunfo de la selección mexicana ante Sudáfrica en el partido inaugural del Mundial. Hubo música y una gran alegría por el resultado favorable del tricolor y la diversión no faltó, pero hubo otro aspecto que no cayó en gracia de los asistentes. Dicen los infiltrados que hubo sorpresa al ver los altos precios de los refrescos, cervezas, comidas y estacionamientos, por lo que muchos prefirieron aguantarse y esperar a que acabara para comer o tomar algo en otro lado.
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1: Nuestra red de infiltrados informa que el exalcalde panista de Pesquería, Patricio Lozano, anda muy activo en sus redes sociales con contenido que muestra sus intenciones de contender por un cargo público en las elecciones del 2027. Hay versiones que lo ubican en la búsqueda de la silla del Palacio Municipal de Pesquería, aunque hay quien dice que al ver que Francisco Cisco Esquivel, de Movimiento Ciudadano, cuenta actualmente con mucho arrastre, preferirá ver otras opciones. Dicen los infiltrados que su verdadera intención es buscar una diputación federal y que por eso gran parte de sus publicaciones son en la Ciudad de México, en donde está cimentando el camino para un escaño en la Cámara Baja.
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1: 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Radio.
2: ¿A poco no se te antoja algo fresco, acidito, con mariscos? Hoy utilizaremos camarón mexicano para nuestro platillo sabio. Un orgullo de nuestra producción local que nos permite tener calidad y sabor los 365 días del año. Acompáñanos a preparar un aguachile de camarón con puré de camote.
3: Además, tras una separación de pareja, reajustar las cuentas es clave para la tranquilidad familiar. Pero, ¿cómo lograrlo sin desgastar tus finanzas? En este mes de la paternidad, analizamos la realidad económica de los nuevos hogares y te compartimos cuatro claves fundamentales para reorganizar tu dinero y construir estabilidad futura.
2: ¡Comenzamos!
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3: El camarón es uno de los productos pesqueros favoritos de las y los mexicanos, ya que además de que es delicioso, está disponible en el mercado durante todo el año. Además, nuestro país es el segundo mejor productor pesquero y acuícola de camarón en Latinoamérica, según un reporte de la Organización de las Naciones Unidas para la Alimentación y la Agricultura.
2: Su consumo aporta vitamina B12, B9 y B3, las cuales apoyan al metabolismo, al sistema nervioso y al sistema inmune. Sin duda es el candidato perfecto para el platillo sabio Profeco de este mes. Un delicioso aguachile de camarón con puré de camote. Una preparación fresca y con equilibrio de cítricos y picantes.
3: Atrévete a probar esta combinación gastronómica. Para esta receta necesitaremos los siguientes ingredientes: 500 gramos de camarón mediano o grande, sal, pimienta blanca molida, 120 mililitros de pulpa de maracuyá fresca, 180 mililitros de jugo de limón, un limón amarillo, jugo y ralladura, un pepino pelado, un chile serrano, un chile habanero pequeño, medio manojo de cilantro, 40 mililitros de aceite de oliva, una cucharadita de miel y una cucharadita de salsa de soya.
2: Para la parte dulce del platillo, el puré de camote, ocuparemos 280 gramos de camote naranja, 2 cucharadas de mantequilla sin sal, 2 cucharadas de crema para batir, una cucharadita de miel de abeja, sal, pimienta negra molida, una pizca de canela en polvo, una cucharadita de aceite de oliva, 2 cucharadas de nuez, 2 cucharadas de queso de cabra.
3: Y para el emplatado necesitamos una taza de cebolla morada fileteada, una taza de pepino en láminas finas, un cuarto de mango petacón en cubos pequeños, medio manojo de cilantro criollo, 2 cucharadas de ajonjolí negro tostado, semillas de maracuyá y tostadas horneadas.
2: Ya con nuestros ingredientes listos, empezaremos con la preparación del aguachile. Comenzamos limpiando y abriendo los camarones con un cuchillo pequeño en corte mariposa para retirar la víscera. Una vez limpios, los colocamos en un bowl y les espolvoreamos sal y pimienta blanca. Después, los refrigeramos. Mientras tanto, licuamos la pulpa de maracuyá fresca, el jugo de los limones y la ralladura, el pepino pelado, el chile serrano y el habanero, el cilantro, el aceite de oliva, la miel, la salsa de soya y salpimentamos al gusto. Colamos la mezcla parcialmente para conservar un poco de textura. Luego, la agregamos al bowl de los camarones, revolvemos y los dejamos de 5 a 7 minutos.
3: Para la preparación del puré de camote, comenzamos lavando y secando los camotes. Los llevamos al horno enteros con aceite y sal a 180 grados Celsius durante 50 o 60 minutos. El camote debe quedarnos muy suave para poderle retirar la cáscara sin dificultad. Lo machacamos y lo colocamos en un recipiente para reservarlo. A fuego bajo, en una olla, agregamos mantequilla y la crema para batir. Apagamos la mezcla antes de que hierva. Integramos esta mezcla al camote machacado con movimientos de abajo hacia arriba. Luego incorporamos la canela, la miel, el queso de cabra, la nuez y salpimentamos al gusto. Antes de servir es muy importante integrar a nuestro aguachile, el pepino, el mango y la cebolla.
2: Ahora sí, ya que tenemos ambas preparaciones listas, vamos al emplatado. En una tostada horneada, colocamos el puré de camote y el aguachile.
3: Terminamos con semillas de maracuyá, el cilantro, un poco de aceite de oliva y espolvoreamos el ajonjolí.
2: Ya tenemos listo nuestro aguachile de camarón. No olviden que el platillo Sabio Profeco es fácil de preparar, tiene buen sabor, aporta un balance nutricional y rinde para varias porciones.
3: En este caso, esta preparación tiene un costo de 290 pesos y 94 centavos y está pensada para 6 porciones. Anímense a prepararlo y cuéntenos en nuestras redes sociales cómo les quedó.
1: Vista del consumidor.
2: En la familia hay temas que pocas veces nos atrevemos a tocar, pero es importante y útil hablar de ello. Uno de esos temas es ¿qué pasa con la paternidad y las finanzas tras una separación? Ya que reajustar las cuentas es clave para la tranquilidad familiar.
3: Y junio, mes en que se celebra la figura paterna, representa una oportunidad para reflexionar cómo ha ido transformándose este rol. Durante una separación de pareja se requiere reorganizar las finanzas para seguir cumpliendo con las responsabilidades y mantener el equilibrio personal.
2: Además, hay que tener en cuenta que este es un tema del presente, debido a que los cambios en la estructura familiar son cada vez más frecuentes. De acuerdo con el Instituto Nacional de Estadística y Geografía, en 2024 se registraron 161.932 divorcios en México, lo que equivale aproximadamente a 33 divorcios por cada 100 matrimonios.
3: Sin duda, este contexto refleja que las separaciones forman parte de la realidad actual y que cuando ocurre, no solo implica una transformación emocional. Pasar de un sistema compartido a uno individual exige una administración consciente, ordenada y sobre todo alineada con la situación presente.
2: En otras palabras, se necesita mantener un equilibrio financiero que implica cubrir responsabilidades compartidas como el sustento de hijas e hijos mientras se solventan los gastos propios. Es común enfrentar pagos como renta, servicios individuales, traslados o el equipamiento de un nuevo hogar.
3: Muchas veces esto ocurre con el mismo nivel de ingresos o incluso uno menor, lo que hace indispensable replantear la administración del dinero para que la nueva realidad no genere desgaste o desequilibrios. Para que puedas organizar tus finanzas de la mejor manera en esta nueva etapa, aquí te dejamos cuatro claves fundamentales. Toma nota.
2: Clave número uno, redefinir el punto de partida. Antes de decidir, es fundamental tener claridad sobre la situación actual, ingresos, deudas y gastos. Este diagnóstico permite construir un presupuesto realista.
3: Clave número dos, priorizar con visión integral. Las obligaciones legales, como la pensión alimenticia, son pilares del presupuesto, pero deben analizarse junto con los gastos básicos personales y el ahorro. El objetivo es cumplir con los compromisos sin comprometer tus finanzas.
2: Clave número 3. Ajustar el estilo de vida. Intentar mantener el mismo nivel de gasto que se tenía antes de la separación quizá no sea posible. Adaptarse al ingreso disponible es clave para evitar presiones innecesarias.
3: Clave número 4. Organizar los pagos periódicos. Contar con un calendario de pagos y ubicar fechas clave permite tener mayor control. Esta práctica evita recargos y reduce el estrés financiero.
2: Todas estas claves, junto con tu interés por gestionar tus finanzas tras la separación, te permitirán sanar tu relación con el dinero. Porque en esta etapa, la prevención no solo trata de evitar problemas, sino también de establecer las bases de una estabilidad futura.
3: También puedes seguir estas otras recomendaciones. Formaliza acuerdos para tener claridad y certeza jurídica. Crea un fondo de emergencia para respaldar imprevistos.
2: Evalúa seguros que protejan tu patrimonio y capacidad de generar ingresos. Revisa periódicamente tu situación financiera para realizar ajustes oportunos.
3: Una nueva etapa familiar merece un nuevo plan financiero. En la revista del consumidor de junio, te llevamos de la mano para que logres esa tranquilidad que tu familia necesita.
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0: 7 de la mañana en punto. Muy buenos días. Estos son los titulares en ABC Noticias. A policías corruptos les basta con reparar daño. Encuentran salida fácil para mantener su trabajo y no recibir castigo penal.
1: Renuncia Mario Soto a coordinación de bancada de Morena en el Congreso local. Afirma que es por rotación.
0: Dejan lluvias, caos e inundaciones en la zona metropolitana de Monterrey y el norte de la ciudad. Fue el punto más afectado, le contamos.
1: Ninguno era extranjero. Detienen a 13 personas en primer partido mundialista en Monterrey.
0: Descarta Claudia Sheinbaum reunirse con la CNTE y maestros consideran falta de respeto su postura.
1: Y en los deportes, goleados y en crisis, Túnez despide a su entrenador y llegaría Gervais Renard.

0: ¿Cómo está? ¿Cómo le va? Muy buenos días. Bienvenidos a ABC Noticias. Soy Julio César Cano y es un gustazo poder arrancar juntos esta jornada ya de martes 16 de junio del año 2026. Avanza la semana, avanza el mes y estamos ya prácticamente en la recta final del primer semestre de este año 2026. ¿En qué momento y cómo? No lo sé. Usted me dirá. Pero ya estaremos platicando de eso, por supuesto que sí. Y bueno, pues le damos la bienvenida a nombre de todo el equipo. Quédese por favor con nosotros de 7 a 9 de la mañana. Estamos a través de Premier 91.7 NFM y el 1310 de AM. Tenemos 25 grados de temperatura, muy agradable la mañana. Después de la lluvia de ayer, ¿cómo le fue? Platíquenos también, por favor. Ana Sofía Contreras, ¿cómo amaneciste? Buenos días.
1: Julio César Cano, bien, aquí estamos, de verdad, ¿cuánto me pesó esta mañana?
0: Te veo, ¿cuánto? Traes frío.
1: Pues es que aquí me tienes bien congelada.
0: No.
1: Así
0: no.
1: Tal cual.
0: Yo llegué hace rato.
1: Sí, yo regañando a Julio. No, es que la verdad es que esta cabina está muy fría. Y la vez pasada que vine a cubrir a mi compañero José Luis García, me di cuenta que en ese lugar de ustedes... No pega.
0: Ajá.
1: Entonces, ahí puedes estar las dos horas a la jijiji, jajaja. Mira, en tirante de ¿cómo se llama? De
0: el
1: la blusa.
0: Chorichancla.
1: En
0: claro.
1: Chorichancla. Pero aquí me pega directo. Entonces traigo el chamarrón.
0: Sí.
1: Grande.
0: Okay. Y aparte impermeable, ¿no? Por aquí.
1: Aparte,
0: lluvia,
1: si no voy a hacer. Sí, hay gotera.
0: Sí.
1: Digo,
0: sí.
1: Es primer piso. No va a haber gotera, pero. ¿Quién sabe?
0: No, pero deja tú, goteras, no, pero afuera, pues el tormentón.
1: Ah, oye, ayer estuvo muy fuerte, como lo hemos visto en las últimas ocasiones que ha llovido aquí en la entidad, llueve mucho en muy poco tiempo y eso ha dejado grandes y muy serias afectaciones, sí. Y también las inundaciones y carros varados y lamentablemente también, bueno, pérdida de vida. El día de ayer ya aquí dimos a conocer que localizaron el cuerpo de una mujer en el río La Silla muy tempranito después de la búsqueda que inició desde el domingo, pero el llamado que nos hacen las autoridades, elementos de auxilio, es a no exponernos, a no arriesgarnos, porque se nos pudiera hacer fácil.
0: Totalmente.
1: Y hablo en general, tanto ir en el carro o como ir caminando, ay, aquí pasa el vadito,
0: no
1: pasa
0: se nos
1: nada.
0: Hace fácil.
1: La fuerza del agua.
0: Al chavo de una moto.
1: Sí.
0: Justamente que dijo, no hombre, se me hace fácil. Está bien, le intentó.
1: Sí, la hago.
0: Apenas se pudo poner a salvo él y la moto, pues nada más vio cómo se iba en la corriente.
1: No, y son pérdidas materiales y eso es lo de menos. Una pérdida material realmente es lo de menos, pero también son los esfuerzos de muchas personas. Entonces, mejor, mira, mandemos mensaje o llamada de, oye, no voy a llegar si es que vamos al trabajo o a cualquier cosa o a la familia de, oye, dame chance o me voy a tardar en llegar, aquí estoy bien. El 911 siempre tiene que estar disponible y siempre ha estado disponible para este tipo de emergencias y cualquier tipo de emergencias.
0: Y si no, díganos, por favor, cualquier situación hay que estarla reportando. Zonas de riesgo también por el tema de la lluvia. Háganos saber en qué puntos es donde hay, pues se han presentado inundaciones y que no ha sido atendido esto por la autoridad del municipio o del estado o a quien corresponda. Cualquier situación, con toda confianza. 81-35-50-0570 es el WhatsApp. 81-35-50-0570. Y vámonos con los detalles de la información. Tan solo en el 2025, escuche usted, la Fiscalía Especializada en Combate a la Corrupción de Nuevo León recibió 1,264 denuncias en contra de agentes de diferentes corporaciones. Sin embargo, 842 querellas se resolvieron con acuerdos y sanciones económicas y ahí quedó la cosa. Bien fácil. Me equivoco, cometo una arbitrariedad, una irregularidad o hasta un delito y no pasa nada. Escuche esto.
2: En Nuevo León, 6 de cada 10 denuncias por presuntos actos de corrupción cometidos por policías terminan resolviéndose mediante acuerdos reparatorios, de acuerdo con cifras de la Fiscalía Especializada en Combate a la Corrupción. Durante 2025, la dependencia recibió 1,264 denuncias contra elementos de corporaciones municipales y estatales. De ese total, 842 casos, equivalentes al 66%, concluyeron mediante mecanismos alternativos de solución, principalmente a través de la reparación económica del daño, o o el perdón de la parte afectada. Las 422 denuncias restantes continúan en trámite. Las cifras también revelan que ninguna de las denuncias presentadas durante el año pasado han derivado hasta el momento en una sentencia penal. La coordinadora de la bancada de Movimiento Ciudadano, Sandra Pámanes, cuestionó que los uniformados señalados por actos de corrupción puedan reincorporarse a sus funciones tras alcanzar un acuerdo reparatorio.
3: Muchos de estos acuerdos reparatorios se refieren más a decisiones que son en la Comisión de Honor y Justicia. Y aquí lo importante sería que al momento de que hubiese un acto de corrupción, se pusiera a disposición de la autoridad competente a cada uno de estos elementos.
2: Por su parte, el fiscal anticorrupción Javier Garza y Garza defendió la utilización de estos mecanismos y señaló que el sistema penal acusatorio privilegia la reparación del daño a las víctimas.
4: El año pasado no hubo ninguna sentencia, así es. Nosotros lo que estamos buscando es la satisfacción, y aparte es el objeto, la satisfacción de que las denunciantes queden ya tranquilos con lo que se presentó. El objetivo del nuevo sistema de justicia penal acusatorio es llegar a un entendimiento.
2: Respecto a las corporaciones con más señalamientos, Fuerza Civil encabezó la lista con 301 denuncias por presuntos actos de corrupción durante 2025. Le siguieron Monterrey con 127 casos, Guadalupe con 96 y Juárez y la Agencia Estatal de Investigaciones con 74 cada una. Con información de Paola Treviño, ABC Noticias.
1: En más temas, cerca de 350 personas fueron evacuadas por elementos de Protección Civil tras un incendio en un restaurante situado en Metropolitan Center en el municipio de San Pedro.
5: Un restaurante situado en el Metropolitan Center en San Pedro sufrió un incendio la tarde de este lunes, obligando al desalojo de decenas de personas. Trasciende que el siniestro ocurrió en el área de la cocina de este negocio, que se encuentra dentro del edificio ubicado sobre la avenida Lázaro Cárdenas 2400 en Valle Oriente. Al sitio acudieron elementos de Protección Civil del estado y del municipio, que ordenaron la evacuación de unas 350 personas. Preliminarmente, se menciona que no hubo lesionados y que únicamente se le brindó atención médica a una mujer que sufrió una crisis de histeria. El incendio fue controlado sin mayores complicaciones, causando daños materiales en el restaurante. Este hecho ocurre casi 24 horas después de un incendio en un restaurante ubicado al interior del Pabellón M, en Monterrey, que causó el desalojo preventivo de 715 personas. Con información de Luis Antonio Garza, ABC Noticias.
0: Bueno, las intensas lluvias que se registraron este lunes aquí en la zona metropolitana de Monterrey provocaron severos encharcamientos en importantes avenidas de la ciudad, principalmente Monterrey y también en San Nicolás de los Garza, complicando el paso a la circulación de vehículos.
6: Las lluvias registradas durante este lunes provocaron nuevamente una inundación sobre la avenida Los Ángeles, en el cruce con Félix U. Gómez y Diego Díaz de Berlanga, en los límites de Monterrey y San Nicolás, donde el agua cubrió varios carriles y complicó la circulación en una de las vialidades de mayor aforo vehicular de la zona metropolitana. Durante un recorrido realizado por ABC Noticias, se constató que algunos automovilistas decidieron retornar para evitar atravesar la zona afectada, mientras otros cruzaron lentamente el tramo ante el riesgo de sufrir daños mecánicos en sus vehículos. Además, varios conductores utilizaron como ruta alterna el estacionamiento de un centro comercial ubicado a un costado de la avenida, e incluso dos automóviles ingresaron hasta este sitio presuntamente tras presentar fallas mecánicas luego de pasar por el área afectada. Además, varios conductores utilizaron como ruta alterna el estacionamiento de un centro comercial ubicado a un costado de la avenida. Aunque el tránsito se mantuvo lento, no se registraron largas filas de vehículos. Sin embargo, el paso constante de unidades de carga pesada generó oleajes que aumentaron la dificultad para quienes intentaban cruzar, tanto en automóvil como caminando. Para ABC Noticias, Juan Garza.
1: En otro punto de la ciudad, cerca de la estación Talleres, al norte de Monterrey, las grandes acumulaciones de agua dejaron varios vehículos varados, lo que provocó la suspensión temporal de Transmetro en este sector. Un total de 6 vehículos particulares se vieron afectados.
7: Las lluvias registradas durante la tarde de este lunes provocaron severas afectaciones en la zona de la estación Talleres, al norte de Monterrey. En menos de 2 horas de precipitaciones constantes, el nivel del agua superó el metro de altura en diversos puntos del sector, dejando varios vehículos varados y generando complicaciones para automovilistas y usuarios del transporte público. Debido a las inundaciones, el servicio de Transmetro tuvo que ser suspendido de manera temporal, mientras que comerciantes y trabajadores de la zona ingresaron al agua para auxiliar a conductores cuyos vehículos quedaron atrapados por la corriente. Las autoridades también cerraron la circulación sobre la avenida Aztlán para evitar riesgos a la población y facilitar las labores de atención. Protección Civil realizó recorridos de vigilancia y monitoreo en el área para evaluar los daños y descartar situaciones de mayor riesgo, mientras que el nivel del agua comenzaba a descender conforme disminuía la intensidad de la lluvia. Para ABC Noticias, Alejandro Cardiel.
0: Y mire, seguramente usted ayer lo pudo observar, hoy en la mañana también, en muchos puntos lo podemos ver claramente, la acumulación de basura ahí en los pluviales, en las rejillas, en las alcantarillas, pues podemos ver que es uno de los principales problemas que se presentan, sobre todo en algunos cruces, como el de Jesús Dionisio González y Mezquita en la colonia Jardines del Mezquital. Esto es allá en San Nicolás de los Garza. Esta situación contribuyó, pero de manera importante, a estos encharcamientos, las inundaciones que se registraron en aquel sector que le comento, que no es el único, pero aquí le damos este ejemplo.
6: Las lluvias registradas este lunes en distintos puntos de la zona metropolitana dejaron diversas afectaciones, donde la acumulación de basura en la infraestructura pluvial se convirtió en una de las principales problemáticas. Durante un recorrido realizado por ABC Noticias, en el cruce de las calles Jesús Dionisio González y Mezquite, en la colonia Jardines del Mezquital en San Nicolás, se observó que botellas de plástico, hojas, bolsas y otros residuos obstruyeron una alcantarilla pluvial, contribuyendo a los encharcamientos registrados en el sector. Ante estas condiciones, algunos automovilistas decidieron rodear la zona, mientras otros continuaron su marcha y cruzaron el tramo afectado. Además, el agua acumulada redujo la movilidad y dificultó el tránsito vehicular, mientras ramas y material vegetal permanecían alrededor de la rejilla pluvial. De acuerdo con Protección Civil del Estado, entre la 1 de la tarde y las 4:30 se atendieron 16 vehículos varados, 22 árboles caídos o en riesgo de caer, 4 postes dañados, 9 reportes de cables colgando y 13 cortocircuitos. También se reportó el ingreso de agua a 28 viviendas en sectores de García, San Bernabé y La Alianza. Para ABC Noticias, Juan Garza.
0: Oiga, pues durante los recorridos efectuados por las unidades de Protección Civil de Nuevo León en la zona metropolitana, también en el sector oriente, en el poniente, en el sur del estado, se detectaron encharcamientos de consideración que pues comenzaron a disminuir por fortuna una vez que la intensidad de las lluvias empezó a bajar. Entre los reportes de emergencia más importantes o que más destacaron se encuentra el rescate de una persona que fue arrastrada por la corriente en el municipio de Santa Catarina. Por fortuna, logró ser puesta a salvo esta persona, así como la atención también a un caso similar en Escobedo, es otra de los casos que destacan. Hay unidades de auxilio acudieron al lugar para realizar pues las labores que se necesitaban de acuerdo al reporte que se recibió, a lo que encontraron las autoridades, y pues bueno, es de lo que más se destacó el día de ayer. Las lluvias van a continuar, hay que estar muy, muy atentos. Sabemos que ya hay autoridades haciendo pues limpieza en algunos puntos en específico, pero si falta en ese punto que usted conoce y que requiere ser desasolvado, que vayan, que quiten las rejillas, que hagan la limpieza, repórtenoslo, por favor, a través de nuestro WhatsApp, a través de las redes sociales. Y obviamente el llamado generalizado es a no tirar basura. Ya vemos que sigue así y sigue habiendo mucha gente muy sucia, que pues nada más le da vuelo así, abre la ventanilla del vehículo desde el camión o afuera de su casa, saca la basura así sin bolsa, vaya usted a saber. Pero la basura está llegando ahí a esos puntos en donde no debe de estar y están complicando mucho más las cosas. Nada nos cuesta, de verdad, en poner nosotros mismos orden en lo que nos corresponde para reducir significativamente esos riesgos que pues ya vemos que sí suceden.
1: Y a consecuencia de las lluvias, la organización anunció la suspensión del FanFest en el Parque Fundidora. Esto a pesar de que se tenían actividades programadas como parte de la Jornada Mundialista en Nuevo León.
7: La intensa lluvia que se registró en la zona metropolitana de Monterrey obligó a cancelar este lunes las actividades del FIFA Fan Fest, instalado en Parque Fundidora. A través de un comunicado, los organizadores informaron que el recinto permanecerá cerrado durante toda la jornada, debido a las condiciones meteorológicas adversas, con el objetivo de salvaguardar la seguridad de asistentes, voluntarios y personal operativo. La suspensión también provocó la cancelación de la transmisión del partido de entre Irán y Nueva Zelanda, programado para este lunes dentro de las actividades mundialistas. La organización pidió a la ciudadanía mantenerse atenta a los canales oficiales para conocer cualquier actualización sobre los eventos programados para los próximos días. Por su parte, el gobernador Samuel García confirmó la cancelación y señaló que aún no se define si el Fan Fest podrá operar este martes.
8: Se cancelan los Fan Fest de hoy y mañana muy temprano confirmo los de mañana martes. Bendecida lluvia, pero insisto, que sean puros beneficios y no tragedias. Cuídense mucho y no hagan confianza.
7: Para ABC Noticias, Alejandro Cardiel.
0: Bien, pues atentos a lo que informen hoy las autoridades. Justamente ya escuchábamos a Samuel García decir que hoy en la mañana, temprano, informará sobre las medidas a tomar durante la jornada de hoy, que también se esperan precipitaciones en los siguientes días de manera más intensa también. Entonces hay que estar muy atentos, sí es importante y tenemos derecho a la diversión y hay que aprovechar por lo que se esté poniendo a disposición por parte de la autoridad, pero es más importante el salvaguardar nuestra integridad, nuestra vida, no arriesgarnos.
1: Totalmente, que es lo que hemos podido ver en estos últimos días, no arriesgarnos y hacerle caso a las indicaciones de las autoridades. Cualquier duda, cualquier comentario, cualquier reporte. Ayer también hubo muchos reportes del servicio de energía eléctrica que fue cortado en algunas casas, en algunas zonas del área metropolitana. Si sigue esta afectación, por favor, háganla saber aquí al equipo de ABC Noticias y, por supuesto, cualquier otro tipo de reporte. La vialidad a esta hora de la mañana también.
0: Sí, claro. ¿Cómo le va en sus trayectos en este momento? ¿Por dónde ha pasado? ¿Que hay algún conflicto seguramente vial? ¿O hay temas con lo de las inundaciones de ayer, los baches que empiezan a salir de inmediato? En fin, cualquier situación, reporte el 81-35-50-0570. Aquí su voz es la más importante, así que adelante. Puede ser un mensaje de texto, puede ser un mensaje de audio, nos lo puede acompañar con fotografías, con videos. Adelante, por favor. Oiga, y sobre este tema que estamos destacando también en nuestra portada el día de hoy, sobre la corrupción en los policías que pueden llegar a cometer, pues no una vez, sino varias veces delitos y no pasa absolutamente nada. Encuentran una salida fácil para no recibir un castigo y pues ahí buscan conciliar con las víctimas, pero pues son muchas las denuncias que se han recibido, así nos lo dijo Javier García Garza en una entrevista para ABC Noticias, es el fiscal anticorrupción aquí en el estado, y pues entre otras cosas nos comentó que entre enero y mayo de este año 2026 se han presentado nada más y nada menos que pues 389 denuncias, casi 400, por conductas inapropiadas de los policías, por corrupción. Y pues mira, bien fácil, no, pues pago, o no, pues
1: llegamos a un acuerdo.
0: Sí, ahí no nos ponemos de acuerdo, ahí negociamos y ya no pasa nada y ellos siguen en las calles, sí, como si nada hubiese
1: pasado.
0: Pero
1: la maña sigue.
0: Y la mancha ahí en el expediente, ¿dónde está?
1: Hay que estar bien al pendiente y exigir nosotros como ciudadanos también que la corrupción se sancione como debe de ser.
0: Efectivamente. ¿Cuántos elementos no habrá ahorita en la calle o en funciones que ya no deberían de estar ahí?
1: Totalmente. Y por uno, por dos, se la llevan varios.
0: Sí, porque muchos son muy buenos.
1: La confianza que nosotros como ciudadanos le tenemos a la autoridad. Entonces, exacto, oye, se va manchando y se va manchando y poquito, pues como normal.
0: Claro, y aunque la mayoría, insisto, puedan ser muy buenos elementos.
1: Porque sí hay.
0: De cualquiera de las corporaciones, sí, y creo, yo tengo fe y tengo confianza en que son la mayoría.
1: Claro.
0: Pero esos que hay y que han cometido delitos y que pues nada les pasa y no sucede absolutamente nada, pues son un peligro latente para la población.
1: 81-35-50-05-70, ese es el WhatsApp de ABC Noticias. Cualquier reporte, comentario, aquí estamos al pendiente y en comunicación directa.
0: Efectivamente, oiga, pues en cuanto al pronóstico del tiempo, lo que se espera para las próximas horas y los próximos días, ya le estaremos platicando después de la pausa, igualmente de la calidad del aire aquí en la zona metropolitana de Monterrey, cómo andan las cosas. Y por cierto, en unos minutos más estará aquí con nosotros Raúl Lozano, el secretario de Medio Ambiente en Nuevo León, para platicar, entre otras cosas, del C5 ambiental, cómo funciona, qué va a estar reportando, qué va a estar midiendo, cuáles son los tiempos de respuesta, que nos explique un poco más, que le explique a usted cómo está esto del C5 ambiental. Así que con esto y mucho más, regresamos.
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0: Ya son las 7 de la mañana con 24 minutos. La temperatura aquí en el centro de la ciudad de Monterrey, bueno, continúa en los 24, 25 graditos en esta mañana muy, muy agradable. Pero bueno, no se va a quedar así el termómetro. Vamos a alcanzar una máxima de entre 30 y 31 grados el día de hoy y la posibilidad de lluvia es de un 30% aproximadamente. Para mañana miércoles baja esa posibilidad a un 10% y empieza a subir la temperatura. Oiga, ¿y de qué manera, eh? 34, 35 grados como máxima para el miércoles. Eso es lo pronosticado, pero agárrese porque el jueves más calor todavía, hasta los 39 grados, podríamos llegar el próximo jueves con un apenas 10% de posibilidad de precipitación, así que el jueves, el día más caluroso de la semana, entre 38 y 39 grados como temperatura máxima. Ya para el viernes baja un poquito la temperatura, 35 como máxima, y la posibilidad de lluvia se eleva a un 50%, al igual que el sábado, 50% de posibilidad de que haya precipitación aquí en la zona metropolitana de Monterrey principalmente, así que muy atentos por favor. El sábado la temperatura ya un poquito más amable, 32 grados, esa será la máxima, es lo que se está pronosticando de momento. Ahora, ¿cómo andan las presas de Nuevo León? Le comparto que la presa La Boca tuvo un ligero incremento, está en 96.32% de su nivel de almacenamiento. Cerro Prieto, pues prácticamente igual, no ha tenido mayores variaciones, 94.91%. Y la Conagua y Agua y Drenaje de Monterrey reportan el cuchillo allá en China, Nuevo León, pues sin cambios también, 60.79%. de su capacidad. En ese nivel está el cuchillo. La calidad del aire, buena en toda la zona metropolitana, de acuerdo al CIMA, el Sistema Integral de Monitoreo Ambiental. Todas las estaciones, las 15, están marcando color verde a esta hora de la mañana, así que las actividades al aire libre las puede realizar usted con toda tranquilidad. Pero aproveche que va a estar el secretario de Medio Ambiente aquí con nosotros ya en unos momentos más, así que si tiene usted alguna observación, alguna duda, algún comentario respecto a este u otros temas que tengan que ver con medio ambiente, háganosla llegar a través del 81-3550-0570, que es nuestro WhatsApp. Continuamos.
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0: Buen día. ¿A quién le cobro la tronada de la llanta? Y a mí se me hace que hasta el rin se fregó en una alcantarilla. ¿A quién le cobramos? A Adrián del... Exactamente, el punto fue ayer en la noche, en Cabezada y calle Marco, ahí precisamente a dar la vueltecita en Marco, ahí mero. Como está todo bien oscuro y aparte pues no se ve nada, obviamente, ahí mero, a dar vuelta. Caí en la alcantarilla y tronó, pero feo. Entonces ya, inservible.
1: Luis, muchísimas gracias por tu comentario. La pregunta que nos hacemos muchos en estos casos que son para nada agradables, que se detruene una llanta, y más en este tipo de situaciones cuando el pavimento está en pésimas condiciones. Lo que se debería de hacer y lo que se tiene que hacer es ir con la autoridad correspondiente, que es la autoridad municipal, y deberían de pagar tu llanta. El problema aquí es que se tardan muchísimo tiempo. Es mucha burocracia, muchísima. O sea, yo una vez hice el ejercicio, les platico, porque sí te lo pagan, pero después de 3 meses. Entonces, oye, como mientras quiera tengo que desembolsarlo de la llanta.
2: Ya lo hiciste.
1: Tú. Ya lo hice, ya la reparé, ya compré otra. Oye, y tienes que estar, mira, ahí picando costillas de, oye, ¿ya me lo van a pagar? Oye, ¿y esto? ¿Y cómo va el proceso? Y ya me lo mandaron, ya se lo mandaron a no sé quién, porque lo tienen que mandar, que si tesorería, que si caca, que si ya. Entonces, sí hay que seguir un proceso demasiado tedioso si es que quieres el pago de la llanta.
2: Y no se mide con la misma vara. Porque cuando una persona, aparte, cuando una persona pues tiene un incidente vial, por ejemplo, vamos a poner un ejemplo, y te dicen, no, pues que tumbaste o dañaste un árbol, aunque haya sido una vara seca que estaba ahí en el camellón, y pues ahí sí te paga, tienes que pagarte una multa fuerte y tiene que ser ya.
1: Totalmente.
2: Porque si no se queda tu carro en el corralón y demás, ¿no?
1: Aparte, en ese momento, cuando pasó el incidente de la llanta, tienes que hablar a tu aseguradora. Es como un accidente, totalmente. Entonces, eso hace más tedioso. Por eso la gente no va a cobrar sus llantas. Porque luego cuando quieres hacer o pedir informes de, oye, quiero que me regresen lo de mi llanta afectada, es que no le hablaste a tu aseguradora. Es que en ese momento tiene que haber un parte vial,
2: sí,
1: de el tránsito video, también.
2: Faltaron fotos, faltó video, tienes que llevar, sí, 3 testigos,
1: oye, foto ¿cómo de 15 recreo?
2: Años. Todo tienes que llevar, te piden hasta lo que no.
1: Así es, entonces en el municipio de San Nicolás así me pasó, sí, fue un proceso largo, al final se pagó mi llanta, sí, claro que se cumple con el pago de esta afectación, de esta llanta, pero sí es un proceso un poco complicado, un poco largo, entonces tienes que seguir paso a paso lo que te piden las autoridades, sí cumplen. Sí. Pero después de mucho tiempo.
2: Y no un poco, es muy complicado, la verdad, pero compártanos también usted su experiencia, así como la de Ana Sofi. ¿Qué le ha pasado? ¿No le han respondido? Sí, pero se tardaron. Sí, pero fue rápido, porque también puede haber casos, no sabemos. Sí. Adelante, por favor, compártalo con nosotros para que pues más ciudadanos se animen también a comentar este tipo de situaciones que son muy desagradables.
1: 81-35-50-05-70. Manejar con muchísima precaución cualquier reporte, que estamos al pendiente. Vamos a continuar con la información, porque el asegurar que se acordó una rotación al término de cada periodo legislativo, Mario Soto renunció a su puesto como coordinador a la bancada local del Congreso del Estado.
3: El diputado Mario Soto anunció su renuncia como coordinador del Grupo Legislativo de Morena, cargo que ocupaba desde noviembre del 2024. A través de un comunicado, el legislador explicó que su salida responde a un acuerdo interno entre los diputados morenistas para que la coordinación se renovara al término de cada periodo legislativo. Soto aseguró que esta decisión no representa un alejamiento de Morena ni de los principios de la Cuarta Transformación, sino el cierre de una etapa dentro de la bancada. Hasta el momento, Morena no ha definido quién asumirá la coordinación. Sin embargo, la vicecoordinadora Berenice Martínez aparece como una de las principales opciones para ocupar el cargo. Mario Soto fue el segundo coordinador de Morena en la actual legislatura, luego de relevar a la diputada Nilu Bendición Hernández en noviembre del 2024. Para ABC Noticias, Magelsi Caballero.
2: Y con el fin de que se le reconozca como el encargado de las finanzas del Estado, Ulises Carlín presentó un juicio ante el Tribunal de Justicia Administrativa para que la Auditoría Superior del Estado, desde el Congreso, aseguran que no se ha remitido ninguna propuesta para nombrarlo como tal, como el tesorero o el secretario de Finanzas y tesorero general aquí en el Estado de Nuevo León. Escuche esto.
3: El encargado del despacho de la Tesorería Estatal, Ulises Carlín, presentó un juicio contencioso para que la Auditoría Superior del Estado lo reconozca formalmente como responsable de las finanzas de Nuevo León. La presidenta del Congreso local, la panista Itzel Castillo, explicó que este procedimiento busca que Carlín pueda realizar trámites financieros, incluyendo la contratación de deuda con instituciones bancarias que no reconocen la figura de encargado de despacho.
4: Es una solicitud que llegó de parte de la Auditoría Superior del Estado, donde se le pide, la primera sala administrativa le pide la información de que autorice al encargado del despacho de Tesorería y Finanzas del Estado para que él pueda contratar o hacer la representatividad. Pero vuelvo y lo he mencionado en otras ruedas de prensa. A este Congreso no ha llegado absolutamente ningún nombramiento.
3: La legisladora señaló que hasta el momento el Poder Ejecutivo no ha enviado al Congreso una propuesta formal para nombrar a Ulises Carlín como titular de la Secretaría de Tesorería y Finanzas. Para ABC Noticias, Magelsi Caballero.
1: 7:37, pendientes estamos de cada uno de sus comentarios o reportes a través del WhatsApp de ABC Noticias, 8135500570.
2: 7:37, 25 grados, gracias por sus reportes, gracias por estar en sintonía con la familia de ABC Noticias. Aquí vamos a estar con usted hasta las 9 de la mañana, acompañándole en sus trayectos. Maneje con mucha precaución, por favor, atentos al volante, y cualquier situación con la que se haya topado y que la tenga que reportar, pues con toda confianza. Después de la pausa, continuamos con más.
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0: Ya son las 7:41. Qué bueno que sigue con nosotros aquí en el Premier 91.7 en FM, en AM. Estamos en el 1310 ABC Noticias y estamos también ya transmitiendo totalmente en vivo y en directo, por supuesto, a través del Facebook Live. Y pues a la gente que ya está conectada, que nos ve, que nos escucha, bienvenidos y muchísimas gracias. Oiga, todos sorprendidos, ¿verdad? Ya hemos recibido infinidad de comentarios, de reportes de que, oye, ¿qué está pasando? Así como que, ¿a qué switch le bajaron? Nos han preguntado con el tema de la calidad del aire, porque vemos, dice la gente, vemos los cerros en 4K, así todos los relieves en HD. ¿Qué está pasando? Oye, que así se quede ya, por favor, de por vida. Bueno, se están realizando algunas acciones por parte de las autoridades ambientales. Recién fue también anunciado el llamado C5 ambiental. ¿En qué consiste esta herramienta que ahora se tiene? Porque ahí en tiempo real se puede estar monitoreando, está conectado al CIMA, el C5 ambiental, y pues se podría también sancionar, estar reportando o emitiendo alertas también al momento. Bueno, vamos a platicar sobre eso justamente el día de hoy con nuestro invitado. Ya se los había adelantado, Raúl Lozano, el secretario de Medio Ambiente, se encuentra aquí con nosotros esta mañana y, como siempre, un gusto saludarte. ¿Cómo estamos, secretario?
1: Gracias a ti, Julio César. Muy buenos días a ti y a todos, tu auditorio que nos escucha, y pues muy contento de amanecer aquí platicando de todo lo que hemos venido haciendo por el medio ambiente de Nuevo León.
0: Por supuesto, y que es algo que a todos nos interesa. Yo creo que la gente de Nuevo León cada vez está más inmersa en este tipo de temas y exige más cada vez, participa también más cada vez, por supuesto. Y recientemente fue presentado, anunciado el C5 ambiental. ¿En qué consiste realmente? ¿Qué es? Es ya lo que se tenía, pero reforzado. ¿Es una herramienta adicional? ¿Qué es el C5 ambiental?
1: Les platico, Julio César. El C5 ambiental es un modelo único en México. No hay ningún otro estado de la República que tenga eso. O sea, realmente los C5 ambiental que se conocen son los de seguridad pública, muy centrados o específicos en temas de delitos, ¿no? Okay. Este C5 ambiental viene a complementar lo que también anunciamos hace un mes, que fue nuestra modernización de nuestras estaciones de monitoreo. Se hizo una inversión de cerca de los 15 millones de pesos, donde cambiamos equipos. Al final del día, todos estos equipos son herramientas tecnológicas y se habían venido quedando obsoletas. Okay. por el transcurso de los años. Cambiamos, invertimos en equipos de medición en partículas PM2.5, unos equipos nuevos en monóxido de carbono, compramos suministros y refacciones para garantizar la operación los próximos 2 años y medio. Y hoy lo que te puedo decir es que tenemos nuestras 15 estaciones fijas más 12 estaciones móviles. ¿Por qué es muy importante las móviles? Porque puede haber lapsos algún día, cuando ayer que hubo lluvias muy fuertes, que alguna estación, por la lluvia, por los vientos, se corta el cable del internet o se va la energía eléctrica, y ahí va a haber una interrupción de los datos. Okay. En lo que queda reparada esa avería. Entonces, cuando suceden este tipo de casos, de acontecimientos, llegamos con la unidad móvil para poder seguir retomando la data de las mediciones de partículas. Entonces, hoy lo que les puedo decir a la gente y a ti, Julio César, es tenemos 17 estaciones, 15 fijas, Dos móviles completamente modernizadas con el equipo de la más alta tecnología certificada por los laboratorios certificados por la EMA, que medimos hoy los 6 contaminantes criterio que nos marcan las normas de salud federales. Y posterior a eso hicimos nuestro C5 ambiental. ¿Qué es el C5 ambiental? Es un piso en la nueva torre de Fuerza Civil, exclusivo para la Secretaría de Medio Ambiente, donde se combinan dos cosas. Primero, también la nueva división ambiental que se creó en agosto, sí, del año pasado, y que hemos tenido muy buenos resultados, y este nuevo centro C5 ambiental de operaciones, donde vamos a estar operando de manera entrelazada, donde no solamente vamos a estar viendo las estaciones, qué calidad del aire tenemos, sino además estar monitoreando los vientos, estar monitoreando los polvos del Sahara cuando vienen cruzando en el Atlántico, sí, claro, desde África, cuando vienen polvos del desierto de Texas o también muy cerquita de aquí del desierto de Coahuila, cómo están los factores de estabilidad, cómo está la humedad, precipitar y anticiparnos algún fenómeno de la naturaleza, porque el tema del aire no es solamente si hay alguna emisión muy puntual, si hay alguna empresa, si hay muchos vehículos en la ciudad, o si tiene que ver, y siempre lo hemos dicho cuando he tenido la oportunidad de platicar aquí, Julio César, el tema del aire es amarradísimo con factores también que van sucediendo día a día en la naturaleza. Si hay mucho viento, se va a modificar el tema de calidad del aire. Si hay mucha humedad, se va a modificar. Si hay mucho frío, se va a modificar. Si hay estabilidad, se va a modificar. No es algo que nada más hay emisiones y va a haber un resultado. Las emisiones se tienen que atacar, pero también hay que decirlo muy claro, los factores de la naturaleza van jugando todos los días.
0: Sí, todo es importante, ¿no? Todo influye de alguna manera. Cuando escuchamos C5, entonces es literal a como está el C5 de la carretera nacional, que es de temas de seguridad, monitores, computadora, la gente sentada checando en todo momento lo que está sucediendo. Así es, tal cual.
1: De hecho, con podemos hacer invitaciones, que es lo que queremos, que universidades, que organizaciones de la sociedad civil puedan ir y lo conozcan, cómo funciona, y amarrado con la división ambiental, para que cuando nosotros veamos en el mapa de las estaciones de monitoreo, oye, tenemos muy buen pronóstico de calidad del aire, tenemos las estaciones en verde, pero hay una en particular que se nos está moviendo amarillo ya con tendencia naranja, o en el peor de los casos ya hay rojo, pues ir inmediatamente a la zona a identificar qué fuente de emisiones está causando ese daño que está provocando que la
0: y que está empezando a encender las alertas. Entonces, ya con la modernización que se ha hecho, los cambios que se han hecho, la actualización, hoy por hoy podemos confiar más. Por ejemplo, yo me meto aquí en mi celular y pongo calidad del aire en Monterrey y me arroja el último corte a las 7 de la mañana. Están todas en color verde.
1: Exactamente, ese es corte cada hora.
0: ¿Podemos entonces ya confiar más en la lectura que están arrojando estas estaciones?
1: Es 100% confiable, insisto. Hay veces que nos dicen, es que a las de... no hubo datos de 10 a 11 de la mañana en X estación. Y entonces por eso no es confiable, o por eso ocultaron una hora de datos. No hay nada de... no se oculta nada, ni hay un error voluntario. Hay... las estaciones están en zonas... no la puedo poner al lado de una taquería, una estación de monitoreo, ¿verdad? En un local, y vamos a rentar un local y poner una estación para que esté cuidada, porque pues va a haber una interferencia de datos. Tienes un asador al lado, claro. Pues va a haber, estoy comunicándole de manera errónea a la población. Si no se ponen en lugares donde no haya interferencia de datos, donde no esté también copada por edificios, donde no esté copada por restaurantes, donde no haya una fuente al lado directa de emisiones, sino que pueda dar...
0: Y así lo marca la norma.
1: Y así lo marca así la norma. Entonces, hay momentos, insisto, pues hubo un corte de energía eléctrica en Santa Catarina, en una pues va a verse afectada esa estación. Por ende, también se corta el internet si no hay energía eléctrica, y esa hora pues va a haber una interferencia de datos,
0: ¿verdad? Ahora, secretario, ayer publicábamos aquí en ABC Noticias que algunas plataformas internacionales, IQ Air y algunas otras, han mostrado ciertas diferencias, mientras que aquí en la zona metropolitana puede estar como ahorita que lo mostrábamos, todas en color verde. IQ Air dice, oye, no, para Santa Catarina ya está, hay diferencias, o sea, miden diferente. Son metodologías diferentes, ¿por qué esa diferencia entre una lectura y otra?
1: Es que hay ciertas plataformas que, por decir, en partículas PM2.5, los promedios que te dicen que debemos de tener son las normas mundiales de la OMS, de la Organización Mundial de la Salud, que es 5 micras promedio, y la norma oficial mexicana te dice que es 10, es tu límite permisible. Entonces, pues hay normas mundial, hay plataformas mundiales que el parámetro que usan es la norma de la Organización Mundial de la Salud, y nosotros las normas que tenemos que aplicar son las normas de Semarnat y las normas de la Secretaría de Salud Federal.
0: Que de hecho se hizo el ajuste reciente.
1: Exactamente.
0: Y en teoría esperábamos, digo, a como estaban las cosas, y que esperemos que no regresen, pero a como estaban las cosas esperábamos que con ese ajuste que se hizo, pues tuviésemos ahora más días contaminados, o que marcara más rápido la contaminación.
1: El ajuste que se hizo fue en la NOM 172, solamente para los días de amarillo a naranja.
0: Okay.
1: Bajaron los límites, tanto de las partículas PM10, tanto las partículas PM2.5, para bajar ese promedio para que cuando llegáramos pues se pudiera...
0: A cierto nivel, rápido se activara el color amarillo, color naranja.
1: Exactamente.
0: Ahora...
1: En las PM10 de 60 a 50
0: okay.
1: micras promedio, y en las PM2.5 bajó de 32 a 25.
0: Ahora, lo que hemos visto en últimas semanas es de que está normalmente todo en verde. Una que otra vez se enciende una en color amarillo, normalmente suele ser la de Santa Catarina, a veces la de San Pedro, a veces la de Cadereyta, pero normalmente ha estado muy limpio y lo hemos visto.
1: Mira, es algo, Julio César, que yo, en la oportunidad que tú me has dado de platicar aquí con ustedes, lo hemos dicho.

0: Amanece muy frío en la mañana y para mediodía
1: Sí,
0: podemos
1: claro.
0: subir
1: Pero yo recuerdo, sí, hemos
0: hasta 20
1: tenido
0: grados.
1: mayos, junios, julios muy complicados. En esta ocasión, digo, insisto, qué bueno y ojalá se quedara todo el tiempo.
0: Yo qué le diría a la gente que nos escucha, Julio. O sea, es un conjunto de condiciones para bien que se han hecho desde un lado, situaciones meteorológicas, medioambientales que han ayudado, lo digo con mucha responsabilidad, pero también por otro lado, así, hemos hecho un esfuerzo extraordinario desde la Secretaría. Con la industria tenemos una campaña permanente que se llama Por un Aire Más Limpio, donde están todas las cámaras empresariales, donde se han invertido más de 2,000 millones de pesos en endomar sus patios, en cambiar filtros, en cambiar chimeneas, en comprar barredoras,
1: Claro.
0: en regar donde tienen sus materiales. Nosotros hemos sacado de circulación más de 310 tiraderos clandestinos. El caso de las Avenitas, que antes pues era un caso de incendios todos los días en la zona metropolitana y que obviamente afectan la mala
1: Claro.
0: calidad del aire de
1: Ahora,
0: la ciudad.
1: yo escuchaba y la gente también que comentaban o explicaban en redes sociales que era por el clima, o sea, esta situación que estamos viviendo ahorita y que vemos todo muy limpio, tanto por el clima, la lluvia, pero porque han sembrado 1 millón de árboles. Los árboles los acaban de sembrar. ¿Ya está dando resultado? ¿Esto es real?
0: Es una de las acciones que hemos venido haciendo que obviamente ayudan a
1: Ajá.
0: mejorar el aire, pero obviamente no es la única acción. Insisto, es, por un lado estamos sembrando árboles que te ayuda a reducir
1: Sí, claro.
0: el carbono de la ciudad, también te ayuda a mejorar la temperatura.
1: Sí.
0: Estos son los grandes retos que tenemos, es bajar la temperatura del mundo, Julio
1: Por eso lo
0: César.
1: que nos decías la ocasión anterior que platicamos, el apostarle a poner árboles también, por ejemplo,
0: Exactamente.
1: en abajo de las líneas del metro,
0: Exacto.
1: aprovechar esas zonas que era concreto
0: Pues hoy la gente
1: solamente.
0: que nos escucha y que va en su vehículo lo puede ver para donde volteen. Los invito a hacer ese ejercicio y van a ver árboles que ha puesto la Secretaría de Medio Ambiente. Es
1: Sí.
0: otra, tiene otro rostro la ciudad, eso sí no lo podemos.
1: Lo del aire, decías, es muy técnico, pero también es muy visual. ¿La
0: Muy
1: percepción
0: visual.
1: visual es tan válida como pensamos?
0: Yo tendría ahí mis anotaciones especiales. Aquí tenemos el Cerro de la Silla, que suele ser justamente lo que se usa
1: Sí, como
0: como
1: referencia.
0: una referencia, exactamente. Entonces también sucede, Julio César, que hay días nublados o que hay días con mucha bruma porque hay mucha humedad, porque va a entrar, tenemos un anticiclón en el Golfo. Y entonces en un día nublado, también como no se va a ver el cerro, pues hay gente que le toma fotografías del cerro y que luego se puede usar como
1: Sí.
0: un marco de referencia para decir en redes sociales que ese día está particularmente muy contaminado y
1: Ok.
0: no es correcto.
1: Oye, en resumidas cuentas, entonces no es por el mundial y no le bajaron a un
0: Si es que si fuera tan fácil
1: switch,
0: apretar un switch, bajar, apretar un botón, ponerse de acuerdo y apagar todo, pues créeme que si hubiera.
1: Que yo le decía a la gente, no es tan fácil el hecho de decir apagamos una empresa. Digo, lleva procesos tanto para apagar como para reiniciar. No es de un día para otro.
0: Es muy complicado, pero lo que sí estamos haciendo es justamente con toda la industria, insisto, haciendo acciones específicas, el programa de arbolado, no está modernizando nuestras estaciones, castigando a quien contamina, con la división ambiental, sacando de circulación más de 310 tiraderos clandestinos, retenes por toda el área metropolitana para sacar de circulación a los vehículos de carga de
1: Sí.
0: materiales y de residuos contaminantes
1: Lo de los tiraderos
0: que van
1: clandestinos es
0: echando.
1: importantísimo, porque sigue llegando también
0: Imagínate
1: reportes y
0: que tú,
1: demás.
0: Julio César, dices, oye, pero ¿qué importancia puede tener eso de los 310 tiraderos de basura clandestinos? Pues son 300 puntos que pueden ser más,
1: Sí, claro.
0: más seguramente más, pero que hasta a lo mejor pueden afectar mucho más que cualquier otra empresa, porque para tú puedes recibiendo basura, pues tienes que estarla quemando prácticamente
1: Exacto.
0: todos los días. Entonces teníamos 310 puntos de emisiones en la zona metropolitana de Monterrey, que obviamente juegan y tienen un rol específico para afectar la calidad del aire que respiramos.
1: Danos algún teléfono donde se puede la gente reportar. ¿Se pueden comunicar directo al C5
0: Sí,
1: ambiental
0: al
1: para
0: C5.
1: reportar cualquier situación?
0: Nuestra línea de atención es el 070.
1: Ok.
0: El 070, ahí se reciben todo el tipo de denuncias ambientales. Y obviamente, inmediatamente con la división ambiental actuamos para ver cuál es la causa, cuál es el delito. Digo, hay muchos delitos ambientales, no solamente los de algunos que hoy estoy provocando un incendio, pues tiene una implicación directa en el aire, pero también hay delitos ambientales, delitos de construcciones irregulares, gente que está tirando escombro en algún río o en algún arroyo. Así que invitarlos a que conozcan el C5, a que usen, a que denuncien. Y bueno, sobre todo también, Julio, o sea, estar muy bien informados y no caer luego en la desinformación
1: Claro, en
0: y en
1: especulaciones.
0: especulaciones. El tema del aire es un tema complejo, muy específico. hay que entenderlo un poquito, cómo en cada temporalidad.

0: Del año, en otoño el aire se ve de una manera, en invierno de otra, en el verano de otra, en la primavera de otra. Si llueve se va a ver, va a tener implicaciones. Si hay mucha humedad va a tener implicaciones. Si hay polvos del desierto de Sahara, te lo digo como broma, Julio. O sea, dicen, cuando nosotros salimos a veces, es que ahí vienen, hay tolvaneras del Sahara, dicen, ¿qué empresa es el Sahara, verdad? O sea, ¿quién está haciendo, qué empresa más Sahara que está haciendo emisiones? Pues no es el...
1: Es una nueva pedrera.
0: Es bien polvos del desierto del Sahara en África.
1: Literal.
0: Cruzan el Atlántico, entran por el Golfo y dependen de la corriente de vientos, pueden tener implicaciones directamente en cómo se aprecia la calidad del aire y cómo se ve en Nuevo León, ¿no?
1: Ya por último, bien rápido porque ya no tenemos tiempo, ya con el C5 ambiental, cuando llegue a haber alguna situación en particular, ¿se van a emitir alertas a la población?
0: Lo que estamos ahorita, acuérdate que acaba de terminar la consulta, que también era algo que se tenía pendiente y que también es otro de los temas que hemos avanzado en este año, que es nuestro programa de respuesta de contingencia mujérica. Okay, acaba de acabar esa consulta pública donde tenemos muchísimos comentarios para bien de personas, de la sociedad civil, de la academia, donde vamos a hacer esas adecuaciones para en próximos meses estar publicando el decreto del nuevo programa de respuesta de contingencia para, derivado de eso, poder empezar a emitir avisos, luego advertencias y posteriormente, ya cuando lo amerite,
1: perfecto,
0: declarar una contingencia para que la ciudadanía se pueda prevenir, pero también que todos los sectores hagan medidas para poder bajar esa contingencia.
1: Excelente. Raúl Lozano, muchísimas gracias. Un placer, como siempre,
0: al
1: platicar.
0: Julio,
1: gracias por la apertura que siempre han tenido para estar informando a la población.
0: No, y en estamos este tema particularmente encantado de siempre poderlo platicar con esta transparencia
1: Por
0: abrirnos el espacio.
1: Al contrario, muchísimas gracias. Despedimos la transmisión en el Facebook Live de ABC Noticias. Gracias por su participación. Todos los mensajes se los haremos llegar al secretario, por supuesto. En un momento regresamos con más aquí en ABC Noticias. No se nos vaya.
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1: Gracias, señor Enrique García.
0: En menos de una hora estoy de vuelta.
1: Aquí lo esperamos con mucho gusto.
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4: Muy buenos días, estos son los titulares en ABC Noticias. A policías corruptos les basta con reparar el daño. Encuentran salida fácil para mantener su trabajo y no recibir un castigo penal.
1: Renuncia Mario Soto a coordinación de bancada de Morena en el Congreso local. Afirma que es por rotación.
4: Dejan lluvias, caos e inundaciones en la zona metropolitana de Monterrey y el norte de la ciudad fue el punto más afectado.
1: Ninguno era extranjero. Detienen a 13 personas en primer partido mundialista en Monterrey.
4: Descarta Claudia Sheinbaum reunirse con la CENTE y maestros consideran una falta de respeto su postura.
1: Y en los deportes, goleados y en crisis, Túnez despide a su entrenador y llegaría a Hervé Renard.
4: ¿Cómo le va? Muy buenos días, bienvenidos a esta segunda hora de información aquí en ABC Noticias. Soy Julio César Cano, como siempre, un gusto saludarle y poderle informar a lo largo de estas dos horas. Ya se fue la primera volando y vamos a la segunda hasta las 9. Vamos a estar con usted, por supuesto, y sígase reportando para dejarnos todos sus comentarios, sus reportes, opiniones. Todo es bienvenido, por supuesto. Ana Sofía Contreras, muy buenos días, ¿cómo estás?
1: Julio César Cano, muy bien, gracias a Dios, aquí andamos trabajando. Y al pendiente de todos los reportes, de los comentarios, estamos en comunicación directa y ustedes ya lo saben. Gracias, gracias siempre por la confianza que tienen ante este equipo.
4: Gracias por estarse comunicando y por participar con nosotros. 81-35-50-0570 es el WhatsApp para que usted se pueda comunicar de manera directa. 81-35-50-0570. Oiga, pues vamos a pasar a temas nacionales. La presidenta Claudia Sheinbaum rechazó sostener una reunión con maestros de la Coordinadora Nacional de Trabajadores de la Educación, la CENTE, en medio de esta huelga nacional en protesta por mejores condiciones laborales. Así que la presidenta dice, no me voy a reunir con los maestros, y los maestros, por supuesto, tienen ya una postura al respecto. Vamos a escuchar.
5: La presidenta de México, Claudia Sheinbaum, informó este lunes que no tiene contemplada una reunión con los maestros de la Coordinadora Nacional de Trabajadores de la Educación de México, luego de que los docentes anunciaron que continuarán con la huelga nacional, iniciada el 1 de junio, en medio del Mundial de Fútbol 2026.
6: Ya lo informarán Educación y Gobernación.
7: ¿Está previsto alguna nueva reunión con Gobernación?
6: No. No, por lo pronto no. Lo que está planteado son reuniones tripartitas en los estados para la problemática de los estados. Pero ya el secretario de Educación y la secretaria de Gobernación pueden dar más información.
5: Sheinbaum aseguró que ha disminuido bastante la presencia de los docentes en algunos lugares y en cuanto a las supuestas pérdidas económicas que denuncian los comerciantes de la zona, será la titular de Gobernación quien se acerque a escuchar sus demandas. Asimismo, sostuvo que el gobierno de México ya ha compartido sus propuestas con la CENTE y que incluso en la última reunión que se tuvo se instaló una mesa técnica permanente. Para ABC Noticias, Hanna Malabear.
1: La Coordinadora Nacional de Trabajadores de la Educación pidió a la presidenta Sheinbaum una postura oficial tras amagar con suspender estas charlas con el magisterio tras las protestas durante el Mundial.
8: La Coordinadora Nacional de Trabajadores de la Educación, el CENTE, exigió este lunes una postura formal de la presidenta de México, Claudia Sheinbaum, tras sus declaraciones en las que amagó con suspender la interlocución con el magisterio debido a las recientes protestas masivas durante la celebración de la Copa Mundial de la FIFA 2026. Los líderes sindicales calificaron como una falta de respeto que los posicionamientos sobre el futuro de las negociaciones se emitan a través de las conferencias matutinas de la mandataria y afirmaron que si se van a cancelar los diálogos, se diga de manera formal, para evitar especulaciones informativas que enrarezcan el clima de negociación. No es cerrando los canales de comunicación como van a apagar los anhelos legítimos de los maestros, declaró el secretario general de la sección 34 de Zacatecas, Filiberto Frausto. Luego de 15 días de huelga nacional, la CENTE ratificó la continuidad del movimiento con el próximo arribo de más contingentes de Oaxaca, Guerrero, Zacatecas, Chiapas, Michoacán y Baja California para reforzar el plantón en el Centro Histórico de Ciudad de México. Mientras que Jenny Araceli Pérez, secretaria general de la sección 20 de Oaxaca, recalcó que la huelga sigue y está en pie de lucha a pesar de las declaraciones de la presidenta. Para ABC Noticias, Jesús Esquivel.
4: La presidenta de México, Claudia Sheinbaum, informó este lunes que Laura Itzel Castillo, la actual presidenta del Senado mexicano, será la nueva titular de la Secretaría de las Mujeres tras la salida en abril pasado de Citlali Hernández, quien dejó el cargo para incorporarse a tareas partidistas en Morena. La gobernante precisó que Castillo está pues definiendo las fechas para incorporarse a la dependencia federal, pues termina su gestión en el Senado el próximo 31 de agosto, pero por el momento señaló pues está encargada de la Secretaría la subsecretaria Ingrid Gómez, es la que está encargada de la dependencia por el momento, la subsecretaria Gómez. Entonces ya próximamente, una vez que se defina, pues vendrá el cambio y Laura Itzel Castillo entrará a la Secretaría de las Mujeres como titular.
6: Una vez que termine sus labores como presidenta del Senado, Laura Itzel Castillo se va a incorporar como secretaria de las Mujeres al gobierno. Sí, se sigue desarrollando, todas las actividades de la Secretaría no están interrumpidas, no hay, es decir, siguen avanzando las compañeras que están en la Secretaría, en los centros libres, la cartilla, en fin, todas las actividades relacionadas con las mujeres.
1: Claudia Sheinbaum aseguró que de ser necesario hablará con el presidente de Estados Unidos, Donald Trump, para defender el T-MEC. Asimismo, la mandataria señaló que México busca reducir los aranceles impuestos al acero, al aluminio y a los vehículos.
5: La presidenta de México, Claudia Sheinbaum, insistió este lunes en defender los beneficios del tratado comercial entre México, Estados Unidos y Canadá, a la vez que indicó que en caso de ser necesario, abordaría el tema en una llamada con su homólogo estadounidense, Donald Trump.
6: Ya vamos a ver.
1: Pero sí lo
6: si es necesario, sí, por supuesto. Vamos a esperar esta semana a ver cómo van las... Como resultan estas pláticas, y si es necesario, por supuesto, siempre lo vamos a hacer, si es necesario.
5: Sheinbaum señaló que el principal objetivo de su gobierno en las conversaciones que se desarrollan esta semana en Washington es preservar el acuerdo regional. Explicó además que una de las prioridades de Estados Unidos es fortalecer las reglas de origen para que en una mayor parte de la producción manufacturera, especialmente en el sector automotriz, se realice dentro de Norteamérica. No obstante, precisó que México defiende una visión regional del tratado. La mandataria informó que el secretario de Economía, Marcelo Ebrard, encabezará esta semana las negociaciones en Washington, acompañado por funcionarios y asesores del gobierno de México, y adelantó que los próximos días serán determinantes para conocer el rumbo de las conversaciones. Asimismo, subrayó que el T-MEC no está siendo renegociado, sino sometido a un proceso de revisión previsto en el propio acuerdo que fue firmado durante el primer mandato de Trump y aprobado por los tres congresos de los tres países. Para ABC Noticias, Hannah Malabear.
4: La presidenta de México, Claudia Sheinbaum, celebró este lunes el acuerdo anunciado entre Estados Unidos e Irán para poner fin a la guerra en Oriente Medio al afirmar que continuará toda esta estabilidad, y va a contribuir justamente a la estabilidad internacional y favorecerá un descenso en los precios del petróleo, lo que calificó como una buena noticia para el mundo.
6: Pues qué bueno, esperemos que se firme realmente este acuerdo, es esta semana. Siempre que se construye paz en el mundo lo celebramos. El petróleo está hoy a 80 pesos más o menos, llegó a estar a más de 100, 80 dólares, perdón, 80 dólares el barril, llegó a estar a más de 100. Entonces, ayuda porque en este momento estamos incentivando el precio, o más bien apoyando, subsidiando el precio.
4: Sheinbaum dijo que tras el anuncio, el precio del petróleo se redujo a unos 80 dólares por barril, lo cual pues ayuda muchísimo. Ese acuerdo, que se firmará el próximo viernes, establece un alto al fuego de 60 días, incluido el Líbano, la reapertura del estrecho de Hormuz, el levantamiento de las sanciones a Irán y la reanudación de las conversaciones sobre el programa nuclear iraní.
1: 8 de la mañana con 12 minutos. Pendientes estamos de cada uno de sus comentarios y reportes a través del 81-35-50-05-70. Gracias, gracias por su confianza. Gracias por estar siempre en comunicación directa. Dice por aquí Patricia desde muy temprano. Patricia Hinojosa, antes de que empezara este noticiero, nos reportaba cero tráfico de San Nicolás al centro de Monterrey. Muy tempranito, para que lo tomen a consideración para otros días, que pues 6:40 de la mañana, pues todavía está calmado. Sí,
4: exactamente. Johnny del Poniente dice: buenos días, Julio y Ana Sofi. En la rotonda de Simón Bolívar y Leones ya pavimentaron el pozo, ya lo taparon. Dice: gracias, eso sí está pues más fluido. Qué bueno, Johnny, gracias por estar insistiendo en este reporte, y así vamos a continuar mientras no lo arreglen, y ya que lo hagan, aquí lo vamos a comentar, por supuesto.
1: Dice Dulce: buenos días, Julio, Ana Sofi, para reportar que los semáforos están que están enfrente del multicomercial de Guadalupe, no están funcionando, esto es de Juárez rumbo a Guadalupe. Gracias, Dulce.
4: Buenos días, amigos de ABC Noticias. Mi reporte es por las condiciones de los bordos que ponen en las avenidas, porque no son señalizados con pintura o de perdido, pues un letrero, porque hay unos bordos que son pues como sorpresa, dicen, como esos chocolates, los huevitos, dice, los huevitos sorpresa, y más si son nuevos, como este. Nos manda el video, dice, casi al final del video se ve cómo brinca un carro. Este se encuentra en la avenida que está allá. Es por un supermercado que está allá por Solidaridad. Nos comenta esto Oscar. Te agradecemos, Oscar. Y en el video, justamente, sí se alcanza a apreciar que pues está el bordo, pues aparentemente recién hecho, está totalmente en color gris, se confunde con el pavimento, y cuando es de noche, pues peor tantito, sí, obviamente. Y esto pues provoca que haya riesgo de accidentes y también daños en los vehículos.
1: Dice por aquí Vicky Santos: ya llegué a mi trabajo y pues a ver si me cae esta fruta. A desayunar para no andar con la tripa tumbando, como rumbando. Es el caso, rumbando.
4: ¿Cómo? ¿Tumbando o rumbando?
1: Tumbando, rumando. Aquí el tema es que la tripa ya anda, gruñe. Mira, gruñeme, dice. Ahí es lo de la película de Shrek.
4: Gruñeme.
1: Gruñeme.
4: Gruñeme.
1: Así decían en mi ranchito. Gracias a Dios, todo muy fluido y súper bien esta avenida Cabezada y todo Aztlán. Súper bien el tránsito, bendiciones. Gracias, Miki Santos, y provecho con tu flutita.
4: Sí, es que dice allá en su rancho, dicen la tripa tumbando. Rumbando. En el mío es la tripa rumbando.
1: Rumbando. Y acá, bueno, gruñendo.
4: Así, así son, digo, gruñendo, sí, sí, sí. En cuanto a reportes, baches sobre Morones a unos cuantos metros de la salida de Garzasada. Ya están nuevamente los baches en el carril central y en la colonia Unión Modelo, en Guadalupe, sobre la calle Valparaíso, entre Valle de Juárez y San Sebastián. Son muchos baches en el carril central y como se estacionan por ambos carriles, hay que hacer maniobras para esquivar los baches, y aparte a los peatones que nunca caminan por las banquetas, y las banquetas imposibles de ser transitadas, nos comenta Becky. Gracias, Becky, lo pasamos de inmediato.
1: También Miki Santos dice, Río Pesquería pasa por allá, por la colonia, la unidad Escobedo y Nueva Esperanza, con olores muy fuertes a todas las colonias de sus alrededores. Alguna empresa de García está contaminando porque el agua a veces es verde, a veces es gris, a veces negra, con olores a químicos. Gracias, Miki Santos. Estaremos muy al pendiente y, por supuesto, se pasa este mensaje a la autoridad.
4: Vidal nos dice, hola, hay un choque en carriles centrales en el Boulevard Miguel de la Madrid, pasando Avenida López Mateos rumbo al poniente en Guadalupe. No hay lesionados, pero está bloqueando carriles de circulación. Urge tránsitos ahí en el lugar. Vidal, muchísimas gracias. Repetimos, es el Boulevard Miguel de la Madrid en los carriles centrales, pasando Avenida López Mateos, ahí en el municipio de Guadalupe. Mucha precaución.
1: Adrián nos manda una fotografía, es una evidencia de que de pronto muchos trabajos se hacen de muy mala calidad, con muy malos materiales. Dice, buenos días, para reportar Avenida Barragán en Escobedo, se tardaron casi 8 meses en reparar y de nuevo, a la primera lluvia se abrió el suelo.
4: Válgame, tanto que tardaron y ya está igual otra vez.
1: Es que
4: y
1: así.
4: Aquí lo reportamos en varias ocasiones.
1: Por querer hacer las cosas de, ay sí, para que digan que ya se terminó, que ya se hizo, oye, no se hace con los mejores materiales, y es un ciclo.
4: Si ya te tardaste 6-8 meses, pues ya dale bien, o sea, haz bien el trabajo. Pero pues fueron muy chambones y ahí están las consecuencias. Llovió y otra vez se abre el pavimento. Aquí nos manda la fotografía Adrián. Lo vamos a pasar de nuevo a las autoridades. Adrián, muchísimas gracias.
1: Gracias a todos ustedes por su confianza. Recuerden que a través del 81-35-50-0570 estamos en comunicación directa.
4: Efectivamente, oiga, pues muy atentos. Hay movilización allá en el municipio de Escobedo, Nuevo León, en el río Pesquería. Se está llevando a cabo la búsqueda de un hombre que fue arrastrado por la corriente de este río y pues están las autoridades presentes en el lugar haciendo los recorridos, las inspecciones correspondientes y pues esperemos, ojalá hubiese buenas noticias pronto, ya le estaremos informando, pero eso se debe a la movilización allá sobre el lecho del río Pesquería en el municipio de Escobedo. Buscan a otra persona que lamentablemente fue arrastrada por la corriente con las últimas lluvias.
1: Estamos al pendiente también de los reportes viales. Muchísima precaución para todas las personas que van para los rumbos o por los rumbos de Paseo de los Leones. Hay tráfico, tráfico lento.
4: Efectivamente. Mucho cuidado al conducir, por favor. Nos vamos rapidísimo a la pausa. Ya son las 8:18. 25 grados la temperatura en el centro de Monterrey. Volvemos.
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0: Ocho con 22, 25 grados la temperatura aquí en el centro de la ciudad de Monterrey. Hoy esperamos una máxima de entre 30 y 31 grados y las posibilidades de lluvia continúan latentes en un 30-35% aproximadamente. Ya para miércoles y jueves esas posibilidades se reducen todavía más. El día miércoles, un 10% de pronóstico de lluvia, la temperatura entre 34 y 35 como máxima. El jueves calorón, 38, 39 grados será la temperatura que esté marcando el termómetro durante la tarde y también la posibilidad de lluvia apenas en un 10%. Ya para el viernes se incrementa a un 50% la posibilidad de lluvia, así que mucha atención porque pues sigue latente esa posibilidad de precipitaciones y con ese calorón, esa combinación, pues imagínese, pues hay posibilidades también de tormentas eléctricas y de granizo. Entonces muy atentos, por favor, el viernes 35, 36 grados como temperatura máxima y estará oscilando el termómetro, y el sábado 32, esa será la temperatura que alcanzaremos durante la tarde y la posibilidad de lluvia para el sábado también en un 50%, arribita del 50%. Mucho ojo, por favor. Las presas de Nuevo León se encuentran de la siguiente manera. La Boca en Santiago, Nuevo León, está en 96.32% de su nivel de almacenamiento. Cerro Prieto en Linares en 94.91% de su capacidad. Y el Cuchillo, sin mayores cambios, está en 60.79%. La calidad del aire sigue siendo buena en todas las estaciones de monitoreo. Están las 15 marcando color verde a esta hora de la mañana. Continuamos.

0: Y vamos a continuar con la información porque Iván Escalante, titular de la Procuraduría Federal del Consumidor, informó que durante el primer partido del Mundial en Monterrey se atendieron 10 casos, entre los que destaca un posible fraude y 12 reubicaciones de personas con alguna discapacidad física.
1: Tras el primer partido del Mundial 2026 en Monterrey, Iván Escalante, titular de la Procuraduría Federal del Consumidor, informó que se atendieron 10 casos en los que se defendieron los derechos de los consumidores que buscaban disfrutar del partido entre Túnez y Suecia en el Estadio Monterrey. De acuerdo con el funcionario, de estos 10 casos, solo uno consistió en un posible fraude en boleto, por lo que el caso fue llevado a la fiscalía correspondiente. También se informó que 2 casos consistían en la reubicación de personas con alguna discapacidad física para que disfrutaran del partido con mayor comodidad y seguridad. En tanto, los otros 7 casos que se registraron ante la Profeco en Monterrey consistieron en apoyar a los consumidores con la descarga de aplicación para visualizar los boletos para el encuentro. El funcionario explicó que a nivel nacional se atendieron 124 casos en las oficinas de la Profeco y también se contabilizaron 114 llamadas al teléfono del consumidor. Iván Escalante aseguró que los módulos de la Profeco se mantendrán activos en las sedes mundialistas en México, específicamente en las 2 terminales del aeropuerto de la Ciudad de México, en el AIFA, en los aeropuertos de Guadalajara y Monterrey, así como en los FanFest de las 3 ciudades. Con información de Ada Rodríguez, ABC Noticias.
2: Y un total de 13 personas fueron detenidas durante el operativo de seguridad desplegado en el corredor FIFA 2026. Según informó la Secretaría de Seguridad y Protección Ciudadana de Monterrey, 12 fueron por faltas administrativas y uno más por delitos contra la salud.
3: Durante el primer partido de la Justa Deportiva Internacional celebrado en Nuevo León, el operativo de seguridad implementado en el corredor FIFA 2026 dejó un saldo de 13 personas detenidas en Monterrey. De acuerdo con la Secretaría de Seguridad y Protección Ciudadana, 12 personas, 11 hombres y una mujer, fueron aseguradas por faltas administrativas tras participar en una riña en la zona del barrio antiguo, mientras que un hombre más fue detenido por presuntos delitos contra la salud. Las autoridades informaron que los trabajos de vigilancia se desarrollaron durante el domingo 14 y la madrugada de este lunes 15 de junio, periodo en el que miles de asistentes y visitantes se movilizaron por los espacios habilitados para el evento deportivo. El reporte oficial señala que las personas involucradas en la riña quedaron a disposición del juez de justicia cívica, en tanto que el detenido por delitos contra la salud fue turnado al Ministerio Público para el seguimiento de las investigaciones. La Corporación Municipal indicó que entre los arrestados no hubo personas de nacionalidad extranjera y que, fuera de estas detenciones, no se registraron incidentes de mayor relevancia. Para ABC Noticias, Juan Garza.
0: 8 de la mañana con 27 minutos. Reportes, muchos reportes y agradecemos su confianza. Dice por aquí, ¿alguna autoridad que me pueda ayudar? Tengo un año completo con el peste. Rolando nos manda una fotografía en donde se ve que ahí por su casa hay una fuga de drenaje sanitario que incluso en el piso, en la banqueta, aparte de basura que hay, de otros vecinos que tiran la basura y ahí les vale, ya tiene como verdecito en donde va corriendo el agua estancada. Dice por aquí, se genera reporte con tal número, se canaliza el área que corresponda para su pronta atención, ya dependiendo de la misma carga de trabajo. Ese es lo que le llegó los reportes que hizo.
2: Sí, en el video se ve muy, muy claro que hay varios problemas, porque también hay fuga de agua potable en el medidor y está desbordándose el drenaje sanitario ahí por el registro también, hay basura y demás, entonces ojalá que se pueda atender. Aquí nos pasa cuál es el número, justamente es un correo que mandó a Agua y Drenaje de Monterrey. Y pues esperemos que le solucionen pronto, pero vamos a estar rolando muy al pendiente. Lo vamos a reenviar también nosotros para que se atienda a la brevedad posible. Y te apoyamos con eso. Juan Carlos dice, buenos días, aquí molestándolos. Jamás, Juan Carlos, nunca es molestia. Dice, hace días que les mandé el mensaje de las lámparas de luz mercurial que llevan años sin funcionar. Es en Emiliano Zapata, entre San Mateo y Graciano Bortoni, en la colonia Nuevo Tamaulipas, es en Guadalupe. Saludos y bonito día. Igualmente para ti, Juan Carlos, no es ninguna molestia. Al contrario, contrario, lo estamos ya reportando con la autoridad municipal.
0: Anda un dirigible volando por la colonia Linda Vista en Guadalupe, es de una pizzería, pero como que anda volando muy bajo. Saludos, dice Vidal. Pues son de esos dirigibles que son más de promoción.
2: De publicidad, hace mucho que no se veían dirigibles así para publicidad, ya años. Bueno, yo no me acuerdo.
0: En Estados Unidos sí son más como frecuentes.
2: Pues bueno, hay nada más. Ojalá que haya los permisos correspondientes y todo, y con pues mucha precaución también, por supuesto. Nos mandan acá unas fotografías. Dice, buenos días, quisiera reportar con ustedes lo ocurrido en mi ruta hacia el trabajo. Aproximadamente a las 7:55 de la mañana me encontré con un poste de energía eléctrica pues ya colapsado sobre la avenida Profesor Moisés Sáenz, entre la calle Reforma y la avenida Madero, en la colonia Chepe Vera. En el lugar se puede observar que el poste quedó sostenido por el cableado mientras varios cables cuelgan sobre la vía pública. Además, se aprecia una ligera emisión de humo proveniente de la estructura dañada, por lo que representa un riesgo para quienes transitan por la zona. La circulación se encuentra cerrada en ambos sentidos. El área fue acordonada con cinta preventiva y se colocaron barriles para impedir el paso. A pesar de ello, los automovilistas están realizando los desvíos de manera ordenada y hasta el momento no se ve una afectación importante al tráfico. No observé presencia de autoridades ni de cuadrillas de emergencia atendiendo la situación. Nos dice Aldo, gracias Aldo por relatarnos muy claramente todo lo que está ahí sucediendo. Y sí, en las fotografías se alcanza a apreciar perfectamente esta problemática. Es mucho riesgo, el poste está totalmente quebrado, sostenido nada más por los cables, muchos cables ahí en la vía pública, efectivamente, pero aunque esté delimitada ahí la zona, sigue siendo un peligro. Esto está fuera de algunas viviendas, se ve por ahí algún, no sé si es edificio o estacionamiento. Es mucho, mucho el peligro. Ojalá que lo puedan ya resolver pronto y nosotros lo vamos a pasar tanto a municipio como a la Comisión Federal de Electricidad.
0: Muchísimas gracias por sus mensajes, por sus reportes. Gracias por ser parte de esta cadena de favores en donde podemos avisar también a las personas que apenas van saliendo de casa. Y recuerden que cada uno de sus reportes, ya sea a la Comisión Federal de Electricidad por la falta de energía eléctrica en estas últimas horas, Sí. Hay colonias afectadas que desde ayer por las lluvias hubo otras afectaciones, pues sí se reportó este corte del servicio, así como falta de agua, trabajos inconclusos, cualquier cosa es canalizado con la autoridad correspondiente, ténganlo por seguro.
2: 81-35-50-05-70, el WhatsApp que siempre está a su disposición, el WhatsApp de ABC Noticias. Vamos a la pausa rápidamente, en un momento continuamos con más. Por favor, maneje con precaución, ahí le estamos acompañando en sus trayectos esta mañanita de martes.
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1: Ya son las 8:35. Oigan, más información en entrevista con nuestro compañero José Luis García, el presidente del Consejo Directivo del Instituto de Contadores Públicos de Nuevo León, Roberto Cavazos, señaló que para 2027 el reto será la implementación obligatoria de sistemas digitales, esto para registrar la asistencia laboral. Escuche.
2: A partir de 2027, por la reforma electoral, las empresas estarán obligadas a llevar un control digital de asistencia de sus trabajadores, una medida que va más allá de sustituir las listas de papel por un reloj checador electrónico. Especialistas advierten que la nueva disposición podría generar desafíos legales y operativos, sobre todo en los casos de teletrabajo, donde actualmente se utilizan aplicaciones, sistemas de geolocalización y monitoreo de dispositivos para verificar el cumplimiento de horarios. El presidente del Consejo Directivo del Instituto de Contadores Públicos de Nuevo León, Roberto Cavazos, explicó que las empresas también deberán cumplir con la legislación en materia de protección de datos personales y contar con autorizaciones claras de sus empleados para recopilar información relacionada con su actividad laboral. Aunque en México existe desde hace más de una década una ley que regula el uso de datos personales por parte de empresas privadas.
3: Sí, sí, sí. Pero vámonos a la parte formal donde hay que llevar un control de asistencia ya digital. Ya no vale la lista de asistencia, la lista de raya. Por otro lado, ¿qué es lo que va a suceder? Hay una ley de privacidad de datos en posesión de terceros, de particulares. Tú para poder ofrecerle incluso hoy a un trabajador que pueda llevar el control vía remota, necesitas tener un acuerdo de privacidad de datos donde le indiques.
2: El crecimiento del trabajo remoto aceleró el uso de herramientas de monitoreo sin que en todos los casos existan avisos de privacidad o consentimientos específicos. Ante esto, las compañías tendrían que modificar contratos o hacer convenios adicionales para informar qué datos serán recabados, con qué propósito y bajo qué condiciones serán utilizados. Con información de Magelsi Caballero, ABC Noticias.
0: En más información local, en entrevista con nuestro compañero José Luis García, el presidente del Consejo Directivo del Instituto de Contadores Públicos de Nuevo León nos comentó esto que ya le comentábamos, hablábamos de Roberto Cavazos, pero precisamente en más información, el alcalde de San Pedro, Mauricio Fara, anunció que invitó a Milarca Fernández, hija del exalcalde Mauricio Fernández, a ser la nueva titular de la Secretaría de Cultura del municipio.
4: La nueva titular de la Secretaría de Cultura de San Pedro será Milarca Fernández, hija del exalcalde de este municipio, Mauricio Fernández. En entrevista, el actual presidente municipal, Mauricio Fara, dijo que él invitó a Milarca a formar parte de esta dependencia, en la cual cree que puede beneficiar ante su experiencia en este tema.
5: Estamos muy contentos aquí en la administración. Estoy seguro que le va a dar pues mucho empuje a esta secretaría y que estoy seguro que nos va a sorprender con muchas cosas muy padres para este municipio.
6: No, yo la invité personalmente hace un par de días y la verdad es que muy contento porque me aceptó.
4: Milarca Fernández tomará posesión de este cargo en la Secretaría de Cultura de San Pedro a partir de julio de este año. Para ABC Noticias, Magelsi Caballero.
1: Con Wi-Fi gratis, enchufes para poder cargar los teléfonos celulares y sobre todo un área climatizada, el municipio de San Pedro Garza García inauguró su quinto parabús inteligente, el cual estará al lado de la secundaria número 28, ahí en la colonia San Pedro 400.
4: San Pedro sumó un nuevo parabús inteligente para usuarios del transporte público. La quinta estación de este tipo fue inaugurada junto a la secundaria número 28 en la colonia San Pedro 400 y cuenta con aire acondicionado, conexión gratuita a internet y enchufes para cargar dispositivos móviles mientras se espera la llegada de los camiones.
7: Como bien lo decía Gabriel Todd, es dignificar y poner de primerísima calidad, de primer mundo, estas estaciones o estas paradas de camión, como ya lo mencionaron mis compañeros, con wifi, con clima, con enchufes, pues para poder cargar el celular o cualquier dispositivo que se tenga y pues que sea ejemplo para todo el país.
4: El municipio ya cuenta con 5 parabuses inteligentes distribuidos en distintos sectores de la ciudad y busca seguir ampliando la red para mejorar la experiencia de quienes utilizan el transporte público. Las autoridades municipales informaron que en los próximos meses se instalarán 4 estaciones más, una de ellas en la zona centro y 3 en Valle Oriente, con lo que San Pedro alcanzaría un total de 9 parabuses inteligentes. Para ABC Noticias, Magelsi Caballero.
0: Continuando con otros temas, la Alianza Mexicana de Organización de Transportistas, AC, anunció un paro nacional el próximo 24 de junio. Esto con el fin de visibilizar diversas problemáticas y demandas que no han sido atendidas por autoridades correspondientes.
8: La Alianza Mexicana de Organización de Transportistas, conocida como AMOTAC, anunció la realización de un paro nacional para el próximo 24 de junio, movilización que también tendrá presencia en Nuevo León. De acuerdo con la organización, la protesta iniciará a las 8 de la mañana, de manera simultánea en distintos estados del país, y tiene como objetivo exigir atención a diversas problemáticas que afectan al gremio transportista. Entre sus principales demandas se encuentra el aumento de la inseguridad en carreteras, los robos a operadores, los cobros excesivos en servicios de grúas, así como presuntas extorsiones en retenes y dificultades para la recuperación de unidades aseguradas. Además, manifestaron su inconformidad por los permisos municipales que algunos ayuntamientos exigen para ingresar a determinadas ciudades y realizar labores de abastecimiento. En el caso de Nuevo León, AMOTAC informó que los transportistas se concentrarán desde las 7:30 de la mañana frente a las instalaciones de la Fiscalía General de la República sobre la carretera a Laredo. La agrupación aseguró que la movilización será pacífica y que busca abrir mesas de diálogo con las autoridades para mejorar las condiciones de trabajo de miles de conductores en el país. Para ABC Noticias, Alejandro Cardiel.
1: Ya son las 8:42. Oiga, muchísimas gracias por seguirse reportando en el WhatsApp de ABC Noticias, 81-35-50-05-70. Por acá, Jonathan nos dice: buenos días, equipo ABC. Tengo más del año reportando baches y mal pavimento en Paseo de los Leones, entre Cumbres del Sol y Las Lomas. Ayer se abrió un bache ponchallantas de oriente a poniente y pues no han ido a reparar. Esto pues es límites de Monterrey y García, pero Cumbres del Sol y Las Lomas es García. Lo vamos a pasar de inmediato a las autoridades de este municipio, pues para que vayan y recarpeten ahí, porque ya veo al rato la fila de vehículos ahí estacionados, todos ponchados, en fin, y luego nadie responde. Entonces lo vamos a pasar, Jonathan, a la brevedad posible.
0: Alejandro García nos manda unas imágenes que dice: buenos días, quiero reportar fugas de aguas negras en la carpeta asfáltica dañada. Ya tenemos más de 3 meses, colonia privadas de San Miguel y avenida Ruiz Cortines y Valladolid. Urge la presencia de servicios de agua y drenaje y municipio de Guadalupe. Gracias, Alejandro García, ya lo pasamos.
1: Nos mandan una foto de un cumpleañero de hoy y nos dicen: hoy cumpleaños este niñote. No nos dicen cuántos años. Dios lo cuide y le dé salud por mucho tiempo. Te quiero mucho, hijo. Es Miguel Ángel, que está cumpliendo años, y nos dicen: por favor, Julio, Ana Sofi, felicítenlo de parte de Tere, Sofía y Agustín. Bendiciones, familia ABC. Igualmente para ustedes, Tere, Sofía y Agustín, y principalmente para Miguel Ángel, que está de manteles largos el día de hoy. Vemos que está ahí en su trabajo, y pues todos los días, seguramente desde bien tempranito, echándole muchas ganas, en una muy buena empresa, muy bien, pues a trabajar. Todo el empeño y a festejar ahí en la chamba.
0: Muchísimas felicidades a todos los que están cumpliendo años el día de hoy, a todos, por supuesto, los que están desayunando, muy buen provecho. Aquí los acompañamos. Gracias por su confianza. 81-35-50-05-70. Vamos a la pausa.
1: Rapidísimo, ya regresamos con la información deportiva.
0: Ándale.
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12: Señor García, aquí vengo en el camión 68, señor García, a que nos mande una mentadita. Hola, su amigo Mauro, siempre escuchándolo, tan guapo, señor García, en el noticiero, en todas partes. Muy guapo nuestro tío.

0: señor Enrique García.
1: Buenos días. Qué gusto me da saludarlos. Bienvenidos el día
0: gracias,
1: de hoy.
0: Igual. Qué bueno.
1: Qué bueno que me dieron tiempito.
0: Ya lo sabe Julio.
2: Le pidieron una mentadita, ándele, aproveche el tiempo.
0: Una mentadita para Mauro y para Julio. Mauro.
1: Yo me dije, claro.
2: No escucho el mensaje. Para Mauro.
0: Ruta 68. Para la ruta 68, sí. Todos los que van a bordo, y para Julio también de pasada.
1: Sí, sí, sí, de mi parte. Mucho todos a
0: yo la pago. Super...
1: No quiero pagar otra. Para mandar los dos besos. De ida y de vuelta.
0: Sí, de regreso.
2: Viaje redondo, por
1: Viaje
2: favor.
1: Viaje redondo. Sobre todo para Mauro, me tienes hasta la...
2: ¿Qué? ¿Por qué? ¿Qué le hizo?
1: ¿Cómo que? Porque maneja la rejodida el Mauro.
2: Cierto.
0: Van todos, sí, mira,
1: van todos así, moviéndose ahí. Dándose,
0: el dormido, mira, se da un...
1: Dándose de topes.
2: Lo dejan
1: ahí
2: dormir en la ruta 68, hombre.
1: En la ventana. Pa,
0: sí.
2: Pa, amigos, ¿a poco los que van ahí en la ruta 68 no los deja dormir Mauro?
0: ¿Seguro
2: va manejando,
0: no?
1: ¡Mauro!
0: Entre
1: madre.
0: Mauro y los bachos, ¿y los baches?
2: No, güey.
1: No, no hay baches.
2: No.
1: No hay baches.
0: ¿Ah, no?
1: No, ya
2: no
1: los quitaron todos.
0: No existe.
1: Ya los taparon todos.
0: Ok, bueno. Perdón.
1: Los taparon, yo vi a Yelises tapar.
0: Es correcto.
2: Como polvorón.
1: No, de veras.
2: Se deshizo la calle.
1: Pero bueno, déjame decirle, empezamos con el minutocaliente.mx, el torneo de selecciones Inglaterra enfrenta a Croacia. 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
1: Oiga, el día de ayer, en el torneo de selecciones, se da... Cuatro empates. Uruguay empata 1-1 con Arabia. Irán 2-2 con Nueva Zelanda, partido que tenía mucho morbo. Además fue un lleno espectacular en el estadio de Los Ángeles. Bélgica empató 1 con Egipto. Y España empató 1 con Cabo Verde. Empató 0 con Cabo Verde. 0-0. Fue el único 0-0 que hemos tenido hasta ahorita. Pero ¿sabe qué? Se dio un hecho muy, muy curioso. El portero de Cabo Verde, Bocinha se llama.
2: Bocinha.
1: Antes de que empezara el evento, en sus redes sociales tenía nada más 50,000 seguidores. Un tipo de 40 años que incluso... podía llegar a jugar a la liga aquí en México, en la primera A, en la liga expansión, con el equipo de La Paz, se lo estaban ofreciendo, pero 50,000 seguidores tenía Bocinha. Ahorita Bocinha tiene más de 7.7 millones de seguidores.
0: Porque
2: explotaron sus redes sociales.
1: Aquí dice 5.7, pero eso fue hace 7 horas. Hace un momento lo checamos,
0: wow.
1: Lo de Bocinha, y lleva ya 7.7 millones de seguidores Bocinha. Explotaron sus redes, explotó todo por el hecho de que, mira, ahí está. Ah, bueno,

0: Sí, ¿cuántos? Eran dos punto y tanto. La entrevistadora le pasó igual. El canal de YouTube donde ella está, el dueño, que es un brasileño, que compró los derechos, les dijo, oiga, sigan a tal reportera, Jennifer, y de 50,000 pasó a más de 2,000,000 y fracción de seguidores también. Entonces, eso es lo que está, las historias que hoy se registran dentro de este torneo, ¿no? Historias que suelen ser interesantes, que se hacen virales, y el caso de Bocinha el día de ayer se hizo viral y empezó obviamente a convertirse en un ídolo, y ahora todo el mundo quiere ver a Cabo Verde por ver a Bocinha,
1: claro,
0: jugar. Algo muy parecido a lo que sucedió, por ejemplo, en Italia 90 con aquel portero del equipo de Costa Rica. No había redes sociales, pero Gabelo Conejo se llamaba el portero del equipo de Costa Rica, y tuvo una actuación impresionante Gabelo Conejo, y todo el mundo quería ver a Costa Rica por ver a Gabelo Conejo. Uh-huh. Y al final de cuentas, Gabelo Conejo se convirtió en una de las personas más populares en aquel entonces del mundo por lo que significaba. Terminó el torneo y ya la gente no se volvió a acordar de Gabelo Conejo para nada, uh-huh. Pero suele suceder que actuaciones como esas, obviamente, también que Gabelo Conejo era un veterano en aquel entonces, ahora es la misma situación que tiene el caso de Bocinha. 40 años y haciendo una actuación de esas espectaculares, lo que se
1: vivió. Y mientras a uno le va espectacular, a otros ya dijeron adiós en pleno mundial.
2: Como los tunecinos.
0: El de Túnez, que ayer lo platicábamos, acá, cuando se dio la noticia, le dieron las gracias al entrenador. Y ayer los de Túnez hicieron un rayados.
1: Ay, ¿por qué?
0: Fueron también a buscar al equipo y bájense del camión, como los de Rayados allá en Qatar. Bájense, queremos hablar con ustedes, bájense.
1: Queremos respuestas.
0: Queremos respuestas. Y que, qué papelón. Oye, papelón, pero el del Tato Noriega ayer.
1: ¿Qué hizo también ahora?
0: Ayer en un podcast del reportero, así se llama el podcast del reportero, pues no salió el Tato Noriega, y que dice en una de las declaraciones: oye, pues yo no sé por qué le exigen tanto, pues si Monterrey en 80 años ha ganado 5 campeonatos.
1: ¿Así dijo?
0: Se lo quieren acabar al Tato. Lo están matando al Tato las redes sociales del equipo de los Rayados del Monterrey. Por lo mismo, una declaración desafortunada. Es más, creo que por aquí la tengo. Si lo podemos a lo mejor escuchar, si me permiten, la ponemos así rápidamente. Pero
1: qué bárbaro.
0: Dijo, 5 años, como que por qué se andan escandalizando por hacerlo, ¿no?
1: Si en 80 años tiene sí.
3: Como si fuera el club millonario. Uh-huh. Como el club que tiene mucho dinero. Yo te puedo decir aquí que en mi etapa fuimos el cuarto o quinto en inversión. Estás en tu casa viendo y dicen, este costó tanto, y dices, ¿qué? No pagamos la mitad de eso. Pero ya se tiene la expectativa de que todo en Monterrey es caro. Monterrey tiene 5 títulos de liga en 80 años. O sea, la exigencia no debería ser tan elevada. Fíjate
1: que me encontré. La exigencia no debería ser tan elevada.
0: Siempre han sido perdedores, mendigos.
2: ¿Para qué se hacen?
0: ¿Para qué se hacen?
1: ¿Cómo no declaró así cuando estaba todavía?
0: La exigencia no debería ser tan elevada. Se han ganado 5 títulos en 80 años.
2: Qué bárbaro.
1: Bueno, dale entonces.
2: Qué mal agradecido.
1: Entonces, tampoco, si la exigencia no es tan elevada, tampoco el sueldo debería ser tan elevado. Ni de jugadores.
0: Y deja tú. Al Tato le llegaste a correr a un técnico de 40 puntos como Buse, porque dijiste que esas no eran las formas, que no te gustaban las formas. Con 40 puntos y en semifinales prácticamente, y no eran las formas. Entonces, hoy sí, lo del Tato tronó de manera increíble por la declaración que se aventó el día de ayer.
1: Muy desafortunado.
0: Una dice, no es cierto, el dinero no era tanto lo que costaba. También habló de Ramos, también habló de

0: de varias cosas, pero esa declaración en lo particular, me recordó a Javier Aguirre cuando dijo, pues fuimos al Mundial, ¿y cuándo han ganado? Como para que se pongan muy exigentes de que se tiene que ganar el Mundial de Clubes, ¿eh? Sí, lamentable la declaración del Tato Noriega. Muy, pero muy ardido. A toro pasado, creo que no se esperaba una declaración. Josgar Gutiérrez, que es el reportero, no se esperaba una declaración del Tato Noriega así. ¿Ok?
1: Y que se queda callado.
0: Pues, ¿qué haces?
1: Pues sí.
0: ¿Qué haces? ¿Cómo cuando estabas cobrando acá y trajiste, te dieron vara ancha para contrataciones y todo, no dijiste como que para qué, si nunca han ganado, ¿eh? En Tigres se habla de que Luis Chávez interesa a Tigres, jugador de selección nacional, pero que también lo quiere el América.
2: Ok.
0: Lo quieren repatriar. Uno de los dos, se habla que están tratando de traer a uno de los dos jugadores. ¿Ok?
1: Ok.
0: Bueno. Vámonos, señor.
1: Vámonos.
2: Ya es hora. Muchísimas gracias por iluminarnos con sus deportes. Sí, vuelva pronto. Gracias, señor Enrique García, Julio César Cano y a toda la gente que nos permitió acompañarles.
1: Gracias, Quique, gracias a Sofi, gracias principalmente a usted por su sintonía y por su confianza y por estarse reportando con nosotros. Quédese en el 91.7 de FM con la mejor música y disfrute su día sin prisa, pero sin pausa. Hasta mañana.
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1: 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Nuestra red de infiltrados informa que la visita de Ariadna Montiel a Nuevo León mañana ha despertado expectativas dentro de Morena, pues la dirigente nacional sostendrá encuentros con diputados locales y con quienes buscan convertirse en candidatos a la gubernatura rumbo al 2027. El objetivo principal será tomar el pulso al partido tras los señalamientos que han surgido alrededor de Alejandro Murat y revisar el ambiente interno luego de que varios militantes expresaron dudas sobre algunas decisiones y conductas que han provocado inconformidad entre las bases. Dicen los infiltrados que Montiel también evaluará los resultados de la reciente reunión de la Comisión de Honestidad y Justicia para determinar si las aclaraciones fueron suficientes o si será necesario profundizar en la revisión de asuntos que mantienen inquietos a varios grupos morenistas. 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
2: Nuestra red de infiltrados informa que los fanáticos del fútbol vivieron ayer una fiesta en el FanFest de Fundidora, organizado por Bernardo Bichara, con el triunfo de la selección mexicana ante Sudáfrica en el partido inaugural del Mundial. Hubo música y una gran alegría por el resultado favorable del tricolor y la diversión no faltó, pero hubo otro aspecto que no cayó en gracia de los asistentes. Dicen los infiltrados que hubo sorpresa al ver los altos precios de los refrescos, cervezas, comidas y estacionamientos, por lo que muchos prefirieron aguantarse y esperar a que acabara para comer o tomar algo en otro lado.
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1: Es martes 16 de junio, buenas tardes, qué gusto saludarle, quédese con nosotros en ABC Noticias, hay mucha información, bienvenidos. Pide la Secretaría de Medio Ambiente confiar únicamente, dicen, en el sistema de monitoreo estatal de calidad del aire, no en otras aplicaciones. Sin sentencias, libran policías corruptos castigo penal con acuerdos económicos en Nuevo León, le explicamos. El Mencho financió a los Chapitos, revela Omar García Harfuch, alianza entre el cártel de Jalisco con el de Sinaloa. Y asegura el gobierno de México que no hay plazo para recibir pruebas de Estados Unidos contra gobernador de Sinaloa.

Sinaloa, ándele. Llega hoy, arribará a Monterrey, Herbert Renard, el nuevo director técnico de Túnez, para lo que resta del Mundial 2026. Vea, qué novelón después de la goleada del fin de semana. Buenas tardes, iniciamos.

0: buenas tardes. Qué gusto saludarle a nombre de todo este gran equipo. Estamos, oiga, puestos con mucha información a esta hora de la tarde, desde este momento y hasta las 3 de la tarde, en vivo, con mucha información, muchas noticias, mucho que platicar con usted, entrevistas aquí en cabina. Bueno, pues quédese con nosotros en el Premier 91.7, en el 91.7 de su radio. Gracias a través de el 1310 de AM, también de todas las plataformas de ABC Noticias. Aquí estamos en vivo. Gracias porque cada vez somos más. También me da mucho gusto decirlo. Crece esta comunidad todos los días y es un placer poderla informar. El tema de la lluvia, ¿cómo le fue de agua ayer? Oiga, fuerte la lluvia. Nos sigue preocupando, no sé si usted lo ha notado y me gustaría escucharlo o leerlo al respecto. Hemos hablado, quizá en las últimas lluvias de lo que va de mayo y ahora junio, hablamos de lluvia muy fuerte en poco tiempo. Es decir, en un ratito se concentra una fuerte caída de agua, una fuerte precipitación que hace que muchos sectores pues no aguante el drenaje, como decimos. Y aunado todo el tema de nuevos fraccionamientos y lo que ocurre, que ya sabemos por la situación geográfica de las montañas, más este tema de pronto con el drenaje, con los pluviales, bueno, me parece que se conjuga todo. Ayer también muy fuerte la lluvia, ayer por la tarde, en un rato, muy, muy fuerte, y veíamos inundados. Oiga, hacia el sector de Cumbres, allá límites con García, de pronto acá hacia la parte de la Alianza, al norte de Monterrey, la avenida Gonzalitos también, de pronto muchos tramos eran intransitables, aquí la avenida Venustiano Carranza, con encharcamientos muy, muy importantes. Así que está activo el pronóstico de lluvia. De hecho, ya nos están escribiendo, agradezco que nos escriban al 81-35-50-05-70. Oiga, porque nos comparten ya lluvia en la carretera nacional. Muchas gracias para quienes ya nos están escribiendo. De acá al sur de Monterrey, se los voy escuchando. Acá ya está nublado y por momentos se vino la precipitación fuerte. Por acá nos indica Lisset. Muchas gracias, Lisset, del sur de Monterrey. Y nos comparte aquí la imagen. Ya se ve el pavimento muy mojado. Entonces, en algunos puntos de la zona metropolitana la lluvia sigue activo el pronóstico de precipitación esta tarde. Así que todos con mucho cuidado. Insistimos, llévesela con calma. Le hacemos compañía hasta las 3, ya lo sabe. En este marco de una semana muy especial porque estamos cumpliendo 41 años ABC Noticias y es un gusto enorme. Ayer lo platicábamos, emocionado siempre por tener esta posibilidad de refrendar ese compromiso todos los días de llevarle lo mejor de la información en todas las plataformas, ahora a través de todas las redes donde nos seguimos e insisto, cada vez somos más también y quienes comparten nuestro contenido, sus comentarios, sus likes, todo por supuesto que suma y es muy muy positivo tener esta comunidad con usted en vivo en la mañanita a las 7 de la mañana, Julio César Cano, ya está un servidor, José Luis García y todo este gran equipo, pues le acompañamos hasta las 3, así que quédese con nosotros. Vamos a revisar ahorita las condiciones del clima, porque, pues, si no le gusta el clima, bienvenidos todos, porque va a cambiar mañana. Mañana ya el pronóstico de lluvia es menor. Vamos a acercarnos a temperaturas superiores a 35 grados. El jueves 38, 39 grados a la sombra. Mucho, mucho calor el que nos espera. Así que bueno, pues quédese con nosotros. Estamos para servirle. Le repito, el 81-35-50-05-70 a la orden. Vamos a platicar aquí en cabina. Hay invitados esta tarde con el tema de lo que está ocurriendo con la bancada de Morena en particular. Ya ve que es un novelón también ahí, lo vamos a platicar esta tarde. No le adelanto mucho, solo le pido que se quede con nosotros. Fíjese, vamos a revisar estos datos que le compartimos hoy en nuestra portada y ha sido tema de conversación. Tan solo en el 2025, la Fiscalía Especializada en el Combate a la Corrupción de Nuevo León recibió 1.264 denuncias en contra de agentes de diferentes corporaciones. Sin embargo, vaya dato, 842 querellas se resolvieron con acuerdos y sanciones económicas. Ándele.
1: En Nuevo León, 6 de cada 10 denuncias por presuntos actos de corrupción cometidos por policías terminan resolviéndose mediante acuerdos reparatorios, de acuerdo con cifras de la Fiscalía Especializada en Combate a la Corrupción. Durante 2025, la dependencia recibió 1.264 denuncias contra elementos de corporaciones municipales y estatales. De ese total, 842 casos, equivalentes al 66%, concluyeron mediante mecanismos alternativos de solución, principalmente a través de la reparación económica del daño, o el perdón de la parte afectada. Las 422 denuncias restantes continúan en trámite. Las cifras también revelan que ninguna de las denuncias presentadas durante el año pasado han derivado hasta el momento en una sentencia penal. La coordinadora de la bancada de Movimiento Ciudadano, Sandra Pámanes, cuestionó que los uniformados señalados por actos de corrupción puedan reincorporarse a sus funciones tras alcanzar un acuerdo reparatorio.
2: Muchos de estos acuerdos reparatorios se refieren más a decisiones que son en la Comisión de Honor y Justicia. Y aquí lo importante sería que al momento de que hubiese un acto de corrupción, se pusiera a disposición de la autoridad competente a cada uno de estos elementos.
1: Por su parte, el fiscal anticorrupción Javier Garza y Garza defendió la utilización de estos mecanismos y señaló que el sistema penal acusatorio privilegia la reparación del daño a las víctimas.
3: El año pasado no hubo ninguna sentencia, así es. Nosotros lo que estamos buscando es la satisfacción, y aparte es el objeto, la satisfacción de que las denunciantes queden ya tranquilos con lo que se presentó. El objetivo del nuevo sistema de justicia penal acusatorio es llegar a un entendimiento.
1: Respecto a las corporaciones con más señalamientos, Fuerza Civil encabezó la lista con 301 denuncias por presuntos actos de corrupción durante 2025. Le siguieron Monterrey con 127 casos, Guadalupe con 96 y Juárez y la Agencia Estatal de Investigaciones con 74 cada una. Con información de Paola Treviño, ABC Noticias.
0: Vaya, pues escuchó bien, vaya dato el que le compartimos de estas corporaciones, por ejemplo, llama la atención en cuanto a denuncias se refiere Fuerza Civil, que encabeza esta lista con 117, al menos en lo que va de este año. Le sigue Monterrey, Juárez, Guadalupe, Apodaca y la Agencia Estatal de Investigaciones. Encabeza Fuerza Civil con 117, le sigue Monterrey con 62. Después Juárez con 32, aquí hay una diferencia ya sumamente importante. Bueno, entre el 1 y el 2 prácticamente es la mitad, y entre el 2 y el 3 también es la mitad prácticamente. Guadalupe 19, Apodaca con 18 y la Agencia Estatal de Investigaciones también con 18 denuncias. Y bueno, pues interesante, porque pues todo apunta a que como se ha logrado es esta conciliación, es con el tema económico, ya lo estaremos platicando. Seguimos con más temas esta tarde, con el fin de evitar afectaciones viales en los próximos 3 juegos restantes del Mundial en el Estadio Monterrey. Diputados locales hicieron un llamado a los aficionados a utilizar el transporte público y los corredores verdes. Este fue el pronunciamiento.
4: La bancada local del PAN llamó a los asistentes de los próximos partidos del torneo internacional en el Estadio Monterrey a utilizar el transporte público y los corredores peatonales para evitar congestionamientos viales. Los legisladores señalaron que el caos registrado el pasado domingo durante el encuentro de Túnez y Suecia se debió en gran medida a la llegada masiva de aficionados en vehículos particulares, lo que agravó los problemas de movilidad en la zona. Por ello, exhortaron a la ciudadanía a aprovechar el metro y las rutas de transporte que conectan con el estadio, además de la infraestructura peatonal habilitada recientemente. El llamado surge luego de las largas filas y embotellamientos registrados desde horas antes del partido en avenidas como Eloy Cavazos, Pablo Olivas, Revolución, Morones Prieto y Chapultepec, donde miles de aficionados locales y extranjeros complicaron la circulación vehicular. Para ABC Noticias, Magelsi Caballero.
0: Gracias, Magelsi. Precaución, atentos a este juego del próximo sábado, que es el juego número 1000, un juego muy esperado, Japón-Túnez, y habrá que revisar toda la dinámica vial. Me parece que fue un buen ejercicio el domingo, de pronto, en cómo se dieron pues los accesos. Me parece que fluyeron los operativos, al menos sin mayor novedad. Esperemos que así se mantenga este próximo sábado. El transporte público es una buena opción dentro de lo que cabe con esta dinámica de que el metro fuera gratuito, de estas rutas que acercan justamente a la zona del estadio en el municipio de Guadalupe. Con más información, déjeme le cuento también, atención a este asunto que es bien importante platicarlo. La Alianza Mexicana de la Organización de Transportistas anuncian un paro nacional de nuevo, o sea, van de nuevo el próximo 24 de junio con el fin de visibilizar diversas problemáticas y demandas que no han sido atendidas por las autoridades correspondientes. Escuche usted.
5: La Alianza Mexicana de Organización de Transportistas, conocida como AMOTAC, anunció la realización de un paro nacional para el próximo 24 de junio, movilización que también tendrá presencia en Nuevo León. De acuerdo con la organización, la protesta iniciará a las 8 de la mañana, de manera simultánea en distintos estados del país, y tiene como objetivo exigir atención a diversas problemáticas que afectan al gremio transportista. Entre sus principales demandas se encuentra el aumento de la inseguridad en carreteras, los robos a operadores, los cobros excesivos en servicios de grúas, así como presuntas extorsiones en retenes y dificultades para la recuperación de unidades aseguradas. Además, manifestaron su inconformidad por los permisos municipales que algunos ayuntamientos exigen para ingresar a determinadas ciudades y realizar labores de abastecimiento. En el caso de Nuevo León, AMOTAC informó que los transportistas se concentrarán desde las 7:30 de la mañana frente a las instalaciones de la Fiscalía General de la República sobre la carretera a Laredo. La agrupación aseguró que la movilización será pacífica y que busca abrir mesas de diálogo con las autoridades para mejorar las condiciones de trabajo de miles de conductores en el país. Para ABC Noticias, Alejandro Cardiel.
0: Atentos entonces, próximo 24 de junio con otro paro. Será la próxima semana, habrá que ver caso en particular Nuevo León y esas movilizaciones que estarán en el territorio nacional, en gran parte del país, como es lo que se aprecia en este comunicado que difunden el día de ayer, pues prácticamente señalando que estas situaciones que han denunciado desde hace ya varios meses no han sido resueltas por las autoridades pues federales, estatales y municipales. Recordamos que han acusado el asunto de la extorsión, el asunto de pronto con lo que se vive o lo que viven con los oficiales de tránsito, con los policías en las carreteras, con la misma delincuencia, pues también decían de quién nos cuidamos, de los policías o de los delincuentes, todo un tema que le digo al parecer no ha quedado resuelto y por tal motivo es esta convocatoria para la próxima semana de nuevo de un paro nacional de transportistas en el país. Insistimos, habrá que esperar qué ocurre aquí en la entidad en particular. Seguimos con más temas, vamos con esta historia que ha sido muy comentada también a través de las redes de ABC Noticias. Es una historia de Paola Treviño que llama mucho la atención con esta postal que se encontró Paola. Le cuento, desde hace 30 años, Emiliano Horta y su esposa Guadalupe Godínez, de 85 y 70 años respectivamente, adoptaron un vagón abandonado. Al lado de las vías del tren lo convirtieron en un hogar. Oiga, ahí vieron crecer a sus hijos y superar cualquier adversidad de familia. Escuche la historia.
6: Lo que para muchos podría parecer un vagón abandonado junto a las vías del tren, para don Emiliano Horta, de 85 años, y doña María Guadalupe Godínez, de 70, es el hogar donde han vivido durante más de 3 décadas. La pareja llegó a Cadereyta, procedente de Ciudad Madero, Tamaulipas, a mediados de los años 90 en busca de mejores oportunidades laborales. Don Emiliano, dedicado a la tubería, pailería y soldadura, encontró trabajo en la refinería de Pemex y decidió establecerse en Nuevo León. Con el paso de los años, el vagón que inicialmente rentaban por 150 pesos mensuales terminó convirtiéndose en su residencia permanente, donde crecieron sus hijos y construyeron una vida familiar.
7: Llegué de Tamaulipas, pues buscando trabajo, buscando una mejor vida, porque allá ya no había nada de trabajo, y me vine porque había una fuentecita aquí de empleo y dije, no, voy para allá. Ya no había de mi trabajo mío. Yo soy trabajador de la tubería, pailería, soldadura y todas esas ramas, y no había nada de eso allá, y pues me dijeron que aquí había, me vine.
6: A pesar de vivir frente a la refinería y junto a las vías ferroviarias, aseguran haberse adaptado a las condiciones de la zona. Además, recuerdan que durante años ayudaron a migrantes que pasaban por el lugar, compartiendo comida y agua cuando se la solicitaban. Actualmente, los ingresos del hogar provienen principalmente de las pensiones bimestrales que recibe don Emiliano, de aproximadamente 6,000 pesos. Mientras pasan los años, la pareja mantiene su vida en el vagón, que con el paso del tiempo dejó de ser un refugio temporal para convertirse en su hogar. Para ABC Noticias, Paola Treviño.
0: Gracias, Pau. Pues vaya historia. Estamos compartiéndola ya en las redes de ABC Noticias. Pau pudo hacer el recorrido y platicar con ellos, el señor Emiliano Horta y su esposa Guadalupe Godínez. Vamos a hacer la pausa, 1:00 p.m. con 15 minutos puntuales con usted, 31 grados. Atentos al tema de lluvias también. Ya es menor posibilidad, es menor el porcentaje al día de ayer, pero no se confíe. Ya sabe que un ratito de lluvias y la ciudad de cabeza y de pronto con muchos riesgos. El tema de vados, de baches, mucha precaución, encharcamientos, 81-35-50-05-70. En vivo con usted la pausa y estoy de regreso rapidito. Buenas tardes.
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0: Una de la tarde con 19 minutos, 32 grados centro de Monterrey. ¿Tienes un evento próximamente? 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

El clima, por supuesto, es noticia. Avanza la semana una zona de baja presión con probabilidad de desarrollo ciclónico al noroeste del país en interacción con una vaguada en altura y una circulación ciclónica en niveles medios de la atmósfera van a favorecer la presencia de chubascos en el estado que pueden estar acompañados de actividad eléctrica. Vámonos por regiones. Monterrey y la zona metropolitana se mantiene entre un 40 y 50% de posibilidad de lluvia para esta tarde. La región norte, un 40% de posibilidad de precipitación. La región citrícola, un 60%. De hecho, ya con lluvia en Montemorelos, ya nos informa Protección Civil, va a tomar carretera hacia aquel punto del estado. Considere la lluvia fuerte en la carretera nacional, en la carretera hacia General Terán también, ya nos reportan precipitación. Hay que moderar velocidad, encender las luces principales, manejar con toda precaución. Así que atentos justamente a la posibilidad de lluvia que está activa para esta tarde. Vamos a revisar las temperaturas máximas. Alcanzamos los 34 grados al momento, como le cuento, 31, 32 grados, temperatura promedio en la zona metropolitana. ¿Qué ocurre mañana miércoles? También vamos a alcanzar una temperatura muy similar, 22 grados por la mañana, disminuye un 10% esta posibilidad de lluvia mañana. El jueves se mantiene el 10% de posibilidad de precipitación, pero mañana y el jueves ya con mayores periodos de sol, ya digamos sin la nubosidad presente. El jueves incluso alcanzamos de 38 a 40 grados a la sombra, bastante cálido el jueves, prepárese, bochornoso el calor para el jueves, el ambiente que se va a sentir de pronto muy extremo, ¿no? La temperatura aquí en la entidad, ya estamos acostumbrados, esa es la realidad, porque hay más cambios. ¿Qué ocurre el viernes? Pues fíjese, de casi 40 grados el jueves, vamos a andar en un rango el viernes quizá de 33 a 35 grados, de nuevo el pronóstico de lluvia bastante elevado, superior al 50%, condición de cielo bastante nublado el viernes. Así cerramos la semana. ¿Qué pasa el sábado con este partido mil aquí en la ciudad que estamos esperando? Pues la temperatura se mantiene en los 30, 32 grados, ambiente cálido, pero la posibilidad de lluvia se mantiene pues bastante elevado también, cercano al 60%, condición de cielo bastante nublado, 22 grados por la mañana, muy agradable, pero la máxima puede ser pues cálida y con esta posibilidad de precipitación para que usted lo considere. Vamos a revisar juntos lo que ocurre también en el país, en el territorio nacional. Revisamos las condiciones que están prevaleciendo con estos sistemas de baja presión que se han hecho presentes en el Pacífico mexicano, en el Caribe también, con el Caribe mexicano, con estas precipitaciones que se han estado dando en las últimas horas. Hablamos de chubascos para Zacatecas y San Luis Potosí, por ejemplo, en el centro de nuestro país, y acá en la región norte, lluvias intensas que pueden estar presentes en Nuevo León y Tamaulipas, derivado de este potencial de ciclón tropical que le platico, uno al sur de Texas, y que esta banda de nubosidad esté alcanzando justamente a la región. Lluvias fuertes para esta tarde, puede ser Tamaulipas, en la parte cercana a Texas, en la zona fronteriza, Nuevo León en la parte norte, no se descarta esta posibilidad de lluvias. Lluvias muy fuertes también en Sinaloa, Durango, San Luis Potosí y Chiapas. Lluvias fuertes también en Sonora, en Chihuahua, Coahuila, Zacatecas, Jalisco, Querétaro, Hidalgo, también el Estado de México, Tlaxcala, Veracruz y Oaxaca. Atentos, vámonos con esta onda de calor, las temperaturas máximas de 40, 45 grados, oiga, mucho calor. Baja California, Sonora, Chihuahua, Sinaloa, Michoacán y Guerrero, acá en el Pacífico mexicano, y con temperaturas de 35 a 40 grados en Baja California Sur, Durango, Coahuila, también Oaxaca, Colima, Chiapas, Veracruz, Tabasco, Campeche y Yucatán, hacia el sur de nuestro país, para considerarlo. Vamos a revisar la calidad del aire a la 1:24. Activamos nuestro mapa, tenemos esta posibilidad, más adelante vamos a platicarle lo que dicen justamente las autoridades de medio ambiente con el tema del monitoreo ambiental. Bueno, al corte de la 1 de la tarde de hoy martes 16 de junio prevalece una buena calidad del aire en toda la zona metropolitana. Quédese con nosotros, estamos en vivo en ABC Noticias. Buenas tardes.

Estamos con mucha información y los invitamos también a vivir el Mundial más norteño en el pabellón Nuevo Parque del Agua. Esa primera etapa que fue inaugurada, recordará usted, lo platicamos hace unos días. 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

0: Seguimos conectados con usted. Gracias por la sintonía. 81-35-50-05-70. Estamos para servirle. Si está celebrando algo especial, compártalo. Sus reportes, denuncias, comentarios son bien importantes. Si hay algo que le preocupa en su comunidad, hágalo saber. Nos puede compartir y adjuntar la fotografía, el video. Nos va a ayudar para poder dimensionar su reporte. Y no es porque no le creamos. Es para poder tener muy completo el reporte y hacerlo llegar. Usted nos indica quién, que sea la policía municipal de alguna localidad, alguna la pared estatal, agua y drenaje, de pronto también los reportes de Comisión Federal de Electricidad, el asunto de los postes, también cada vez que llueve hay reportes de apagones. O sea, si no es el intenso calor, es la lluvia también, el tema de los cortos en, relacionados también a infraestructura vieja de CFE, que este es un tema que también cada vez son más comunes estos reportes, también lo hacemos llegar a la Comisión Federal de Electricidad. Ayer platicábamos, fíjese, con el balance que daban las autoridades de Profeco a nivel federal en la capital del país en torno a los incidentes en estos primeros días de la justa deportiva. Aquí en Nuevo León en particular se hablaba de 10 incidentes que estaba siguiendo la Profeco, muy puntuales la delegación de la Profeco aquí en Nuevo León. Si es bueno, dentro de lo que cabe, ninguna situación grave cabe destacar. Sin embargo, pues también si usted considera que vale la pena en un momento dado realizar algún reporte al respecto, con todo el gusto lo leemos y nos escuchamos. 81-35-50-05-70, estamos para servirle. A esas alturas ya debería usted guardarnos ahí. ABC Noticias, José Luis 1 de la tarde, Julio y Ana Sofi 7 de la mañana. Llévenos con usted ahí donde ande y cualquier situación que usted crea que tengamos que conocer o que tenemos que conocer entre todos, estamos para servirle. Oiga, hay más temas. Paola Treviño aquí en cabina con nosotros va aterrizando. Pau, ¿cómo estás? Buenas tardes.
1: Buenas tardes, José Luis, a ti y a todos nuestros escuchas. Muy bien, ¿y tú?
0: Muy bien también. ¿De qué nos platicas, Pau? Cuéntanos.
1: Pues justamente hoy se realizó un evento en el municipio de El Carmen en donde pues anunciaron que con una inversión de 9 millones de pesos el ayuntamiento reforzó su estrategia de seguridad con la entrega de 7 nuevas patrullas, lo que pues ya alcanza un total de 50 unidades destinadas a labores de vigilancia y movilidad aquí en el municipio. Durante esta entrega de las unidades, el alcalde Gerardo de la Maza destacó que en menos de un año diversos delitos del fuero común, pues registraron una disminución significativa en el municipio. De acuerdo con las cifras que compartió, el robo de vehículos se redujo en un 75%, mientras que el robo a casa habitación presentó una baja del 45%. También mencionó sobre los secuestros que disminuyeron en un 68% y el robo a negocios en un 46%. Escuchemos lo que dijo el alcalde.
2: Queremos compartir resultados que reflejan el trabajo diario y el compromiso de nuestra Secretaría de Seguridad Pública y Movilidad. Gracias a la estrategia implementada y al esfuerzo de nuestros elementos, hemos logrado reducir incidencias en delitos del fuero común, registrando una disminución del 75% en el robo de vehículos, 47% en el robo a casa-habitación, 68% en secuestros y 46% en el robo a negocios. Estas cifras representan mucho más que porcentajes. Significan mayor tranquilidad para las familias, más confianza para el comercio y un municipio más seguro para todos.
1: Estas nuevas unidades cuentan con sistemas de GPS y cámaras de videovigilancia que pues van a grabar tanto el exterior como el interior de las patrullas, además de herramientas apoyadas por inteligencia artificial para fortalecer la supervisión y transparentar también la actuación policial, así lo mencionó el alcalde, quien pues también explicó que al inicio de su administración el municipio carecía de patrullas suficientes, por lo que durante estos años han invertido de manera constante en equipamiento para la corporación. Actualmente el alcalde pues mencionó que la Secretaría de Seguridad Pública y Movilidad cuenta con alrededor de 80 elementos operativos, además de personal administrativo y de tránsito, y también pues informó que recientemente se graduaron 25 nuevos cadetes y que continúa pues creciendo el interés de ciudadanos por incorporarse a la corporación. Escuchemos.
3: Pues la verdad, digo, puedo decir que del Valle de las Salinas somos el municipio más seguro. Somos un municipio con elementos y con policía muy cercano a la gente. O sea, tratamos de ser así desde la cabeza, que es un servidor, hasta pues cualquier persona que labora aquí con nosotros, el estar siempre también poniéndonos en los pies de los ciudadanos y dar la mejor atención.
1: Y pues ya como lo comentaba el alcalde del Valle de las Salinas, el municipio del Carmen, pues es el más seguro de esa zona, y pues es lo que dio a conocer el alcalde durante la mañana de este martes, José
0: Luis. Oye, pero llama la atención el dato que nos comparte el alcalde de reducción de delitos, ¿no? De pronto entender que el Valle de las Salinas, o en particular esta zona también, pues no la han pasado nada bien. Es el reto de seguridad es grande y el balance que da me parece dentro de lo que cabe positivo, Pa.
1: Así es, pues mencionó que justamente están reforzando esta estrategia de seguridad. Un dato que también comentó es que desde enero no han tenido homicidios, entonces también es algo para destacar. Y mencionó que pues actualmente ya cuentan con 50 unidades destinadas y pues que se incorporan estas 7 nuevas patrullas, entonces pues el objetivo es seguir pues reforzando la vigilancia y la movilidad en la localidad también de la seguridad pública.
0: Muy bien, bueno, pues atentos por allá en el municipio del Carmen, gracias por escucharnos. Pau, ¿y seguimos conectados?
1: Así es, al pendiente, buenas tardes.
0: Ándele, buenas tardes, Paola Treviño con nosotros. La pausa, regresamos rapidito, no se mueva, por favor, donde esté usted en tránsito quizá, escuchándonos, muchas gracias, con mucho cuidado, y aquí seguimos en el 91.7 de su radio, 32 grados, buenas tardes.
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0: Una de la tarde con 36 minutos. Gracias por la sintonía aquí en ABC Noticias a través del 91.7 de su radio. El 1310 de AM también. Oiga, muchas gracias. Cada vez somos más conectados. Gracias por construir este espacio juntos todas las tardes. Me da mucho gusto leerlos. Ya a través de las plataformas digitales también se empiezan a conectar. Está con nosotros la diputada Berenice Martínez, vicecoordinadora de Morena en el Congreso local. ¿Cómo está, diputada? Buenas tardes.
1: Hola, buenas tardes, José Luis. Un gusto estar aquí contigo y con todas las personas que nos escuchan.
0: Muchas gracias. Bienvenida. Algo está ocurriendo ahí en su bancada que hemos seguido en los últimos días y usted se queda frente en este momento tras la renuncia de Mario Soto, que ayer conocimos este comunicado. Quiero pensar que usted también.
1: Sí, mira, lo que pasa ahorita en Morena es que nosotros siempre hemos tomado las decisiones en conjunto. No es como que, bueno, sí había, era Mario nuestro coordinador, pero como lo he mencionado, no era como que él decidía todo. Siempre todo se toma en conjunto. Ahorita me toca, por este momento en lo que decidimos a la nueva coordinadora o al nuevo coordinador asumir esta responsabilidad, pero todas las decisiones siempre son en conjunto.
0: Oiga, ¿y qué sigue? A ver, cuéntenos del tema al interior de la bancada. ¿Quiénes participan? ¿Será, cómo será esta decisión o habrá algún nombramiento? ¿Qué sabe usted al momento?
1: No, para nada. Mira, Morena siempre ha sido un partido en el que no hay dedazos, siempre todo es democrático. Así lo hicimos la primera vez que elegimos a nuestra coordinadora, luego lo hicimos también con nuestro coordinador, con Mario. Esta vez será igual, será un proceso un poco más formal, lo haremos en conjunto con nuestro comité estatal, con nuestra presidenta Anabel Alcocer, para que todo sea más transparente y pues será por mayoría de votos y así es. Elegiremos a nuestra nueva coordinadora o a nuestro nuevo coordinador.
0: Oiga, porque pues sí, entiende que está con lupa el asunto. O sea, tienen ahora todos los reflectores, la bancada de ustedes con toda esta situación que ahorita vamos a platicar. Pero la pregunta era justamente cómo sería este proceso. ¿Votan nada más los diputados o habría otras personas con un voto de...?
1: Sí, mira, siempre ha sido que votamos los diputados, siempre te digo, todo es democrático, en Morena nada es por dedazo, somos muy diferentes a los demás partidos, te has dado cuenta. Entonces lo que pasaría es esto, que vamos a votar todos los diputados en conjunto con el comité estatal, en presencia de nuestra presidenta Anabel Alcocer.
0: Entonces la presidenta estará, digamos, bien siguiendo el proceso,
1: sí,
0: vaya.
1: Sí, así es, esto va a ser un proceso muy transparente, muy formal, queremos que pues que sea democrático, entonces por eso que hemos decidido esperar, hemos decidido que pues a que el comité estatal decida y todos nos podamos juntar para hacer esta votación de la nueva coordinadora y coordinador que todos respaldaremos sin duda.
0: ¿Hay alguna fecha o que tengan para eso?
1: Esperamos que sea esta semana, estamos esperando que se defina.
0: Ok, oiga, y ya han cabildeado seguramente, yo quiero o no quiero, o yo no quiero, usted, a ver, cuénteme, porque pensábamos que se quedaba a lo mejor usted, digo, por...
1: Pues mira, creo que ahorita estamos respetando todo este movimiento. Siempre habíamos platicado que la coordinación desde un principio en Morena, cuando elegimos a nuestra primera coordinadora, siempre habíamos dicho que esta coordinación podría ser rotativa, pues para darle oportunidad a todas y a todos los diputados de Morena y que salieran más perfiles. Entonces, ahorita pues lo que estamos esperando, pues te digo, es el tiempo. No queremos ahorita ser un poco irresponsables, queremos darle respeto a este proceso y todavía no hay quien haya levantado la mano, al menos públicamente, todavía nadie ha levantado la mano.
0: Y no públicamente, a ver, cuéntenos, ¿algún chat por ahí de cómo ven por acá? ¿Sí?
1: No, la verdad es que todos, te digo, hemos sido muy respetuosos.
0: Muy institucionales.
1: Muy institucionales, la verdad es que Mario hizo un gran trabajo de unidad, de consenso, de diálogo, como te digo, en Morena siempre todas las decisiones las tomábamos juntas y juntos, nada fue de que yo soy el coordinador y así es y esto dicen, ¿no? Entonces, estamos esperando muy respetuosamente este proceso.
0: Oiga, ¿y cómo se entera usted? ¿Se habló antes o se entera también a través de este comunicado? Porque pues toda la polémica fue a partir del viernes, que no se presenta a esta sesión de la comisión, que estaban pues viendo el tema ahí del juicio al gobernador Samuel García. ¿Usted cómo se entera de esto?
1: Pues mira, el coordinador nos llamó a los demás compañeros de la bancada y nos hizo saber lo que haría su renuncia a la coordinación. Él nos mencionó que su ciclo pues había acabado, no había terminado, entonces todos decidimos respetar su decisión y es por eso que empezamos a buscar este nuevo proceso para que alguien más asuma esta coordinación.
0: Oiga, bueno, y quiero escucharla, a ver su opinión, ¿cómo está el tema ahí con lo que sabemos hoy del diputado? Más tarde estará aquí, es el compromiso de el ex coordinador Soto, que va a estar con nosotros, Mario Soto, para platicar. El asunto es que no se presente el viernes y había una postura muy clara clara de su partido, ¿no? Porque los habíamos escuchado incluso en la Ciudad de México con una postura, pues, de que iban en este tema, ¿no? Y de pronto sí sorprende el que él no estuviera el viernes. ¿Qué conoce usted?
1: Pues mira, Morena, no somos un partido en el que hay un pensamiento único, como lo dijo nuestra presidenta nacional, se vale tener diferentes opiniones. Entonces, pues él tenía otra opinión, él ya estaría aquí y te explicará, pero bueno, se vale que él piense diferente. Entonces, pues respetamos su decisión. Él nos avisó que dejaría esta coordinación y pues hemos respetado lo que este proceso, lo que él nos ha dicho, ¿no?
0: Oiga, y hubo pues visita de la dirigente nacional aquí el fin de semana. ¿Cómo les fue con ella? ¿Estuvieron reunidos con ella?
1: Sí, estuvimos reunidos. Bueno, siempre el tema es la unidad, es seguir adelante, y pues en sí fue el proceso que viene de las llamadas corcholatas, quienes encabezarán el trabajo en el estado de Nuevo León, del trabajo de la Cuarta Transformación. Entonces fue más que nada en torno a eso.
0: Pero sí abordaron el tema, o sea, sí hubo un pronunciamiento de este asunto, ¿no? Estaba muy reciente.
1: Pues mira, nosotros, como hemos dicho, vamos a ir siempre en contra de la corrupción, no solamente del gobierno del estado, en contra también de la corrupción que hay en algunos municipios, como en Monterrey, el caso Next Energy, como en otros municipios, porque seguiremos haciendo las denuncias. Siempre que haya algún tipo de corrupción en algún municipio, en donde sea, nosotros lo vamos a señalar.
0: ¿Y cómo les fue con ella en el tema? Platíqueme un poquito esta reunión ahí con el frente a frente. Digo, entiendo que no me pueda contar todo, pero me parece que sí, ella ha sido muy firme también en su mensaje, ¿no? Digo, la vimos en la Ciudad de México, ella encabezando esta reunión con ustedes y después con ahora los, es que no son candidatos, hombre, todavía, bueno, son quienes están buscando esta posición de encabezar los trabajos de la 4T rumbo a esta candidatura, pero la vimos ella muy firme, ¿no? Con una postura muy firme.
1: Sí,
0: ¿La comparten ustedes?
1: Sí, claro. Nosotros, como te digo, pues estuvimos en esa reunión, estuvimos diputados locales, diputados federales, nuestros compañeros senadores, síndicos, estuvimos la mayoría de los líderes de Morena, y pues lo que hablamos pues es seguir señalando toda la corrupción que hay en este estado, seguir señalando también en algunos casos como el municipio de Monterrey y otros municipios. O sea, estamos en Morena, no solamente vamos a señalar o estamos dispuestos a que caiga solamente de un partido, sino que caiga quien caiga, siempre que haya corrupción, nosotros la vamos a estar señalando.
0: Oiga, bueno, entonces, pues pendientes de esta semana, conocer quién es o esta reunión, si, ¿y sería pública o cómo sería este encuentro para decidir?
1: Pues mira, yo creo que primero vamos a tener la reunión, como te digo, con nuestro comité estatal, y luego daremos una rueda de prensa, probablemente en el que vamos a avisar quién será la nueva coordinadora o el nuevo coordinador, que sin duda tendrá, ¿no?, todo nuestro respaldo.
0: Oiga, diputada, y en el caso este que ha habido mucha polémica del gobernador Samuel García, ¿cómo lo ve usted el asunto? Digo, está muy polémico, entiendo, de pronto muchas posturas, esto que se ha denunciado, ustedes lo denunciaban ahí en la Ciudad de México, ¿qué opinión le merece este asunto?
1: Pues mira, todo lo que nosotros, lo mismo que hicimos, fuimos a la Ciudad de México a denunciar contra la FGR, porque yo creo que lo principal es que se investigue. Nosotros no podemos estar cayendo en chantajes del PRIAN o siguiendo la agenda de ellos. Nosotros lo que queremos es que se investigue, y claro que si sale algo, pues que se sancione, ¿no? Y que se castigue a quien se tenga que castigar. Vamos a seguir señalando la corrupción de quien sea.
0: Muy bien, pues le agradezco estos minutos, qué bueno que estuvo con nosotros. Si nos permite, pues dejamos la comunicación abierta,
1: sí, claro,
0: pensando en esta posibilidad de ver el proceso, de cómo se desarrolla. Nos dice que sería esta semana,
1: sí,
0: entonces esperemos
1: esta semana,
0: que pues esta semana tengamos,
1: sí, claro, sí,
0: y no le late estar ahí a usted.
1: Pues mira, ahorita no, te digo, no quiero ser, no quiero adelantar
0: influir nada,
1: okay, en los temas, queremos ser respetuosos completamente.
0: Okay. ¿Pero sí le entraría? Sí.
1: Pues hemos llegado a un acuerdo todos de que ahorita no levantar la mano nadie. Públicamente, okay, hasta que todos estemos reunidos y respaldar a quien quede de coordinadora de coordinador.
0: Oiga, porque además, bueno, en medio de este proceso que está viviendo, que están viviendo ahí en su partido, ¿no?, para elegir a quien esté al frente de esos trabajos, que también un momento inédito, digo, sí, para escoger a alguien, sí, sí, aquí en Nuevo León. Digo, es interesante lo que está ocurriendo. ¿Cómo lo ve usted este proceso?
1: Pues mira, tenemos unos grandes perfiles. Primero que nada, creo que todos, la verdad, son muy valiosos, las corcholatas, como le llamas, quien encabezará los trabajos de la coordinación de la Cuarta Transformación. Tenemos pues alcaldes, senadores, todos los perfiles son muy valiosos. Es algo que no pasa en otros partidos, o en algunos otros partidos no tienen ni candidatos, no tienen personas que puedan ser ni aspirantes porque no tienen perfiles o por simplemente porque nunca empoderaron y nunca le dieron participación también a algunas mujeres, en algunos otros pues hay solamente un perfil, entonces pues es lamentable. Y en Morena vemos esto, que tenemos varios perfiles y todos son excelentes perfiles de carrera muy honesta, de mucho trabajo y de mucho territorio, que es lo más importante, que es lo que se ve en Morena, que también es importante estar, como se dice, en el escritorio, pero también en territorio.
0: Oiga, diputada, pero el reto cuando son muchos es el tema de la unidad, ¿no? Me parece que ahí se centra, o sea, que se respete una vez que hay un resultado, porque esto va a ser básico, ¿no? Porque si viene con todo el próximo año, entonces sí, el tema de la unidad es fundamental, ¿no? ¿Cómo
1: sí,
0: lo ve?
1: Sí, claro, mira, lo que se vimos en la junta con nuestra presidenta nacional es eso, la unidad. Todos aceptaron de que sea quien sea, todos vamos a apoyar a quien quede de pues a dirigir estos trabajos de la Cuarta Transformación.
0: Bueno, pues interesante también este proceso que seguimos de cerca. Yo le agradezco estos
1: gracias,
0: minutos.
1: Muchas gracias.
0: Un gusto.
1: Luis, un gusto.
0: Gracias, la diputada Berenice Martínez, vicecoordinadora de Morena, de la bancada de Morena en el Congreso local, y pendiente de lo que ya nos anuncia de que se dé pronto este nombramiento, pues quizá esta semana, del nuevo coordinador. Vamos a la pausa, regresamos en un instante. Buenas tardes.

0: 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El Servicio Meteorológico Nacional de México alertó este martes de la formación del potencial ciclón tropical 1 en el Golfo de México, localizado a 105 kilómetros del suroeste de la ciudad de Reynosa y que tiene fuertes rachas de viento de 65 kilómetros por hora. Por ello, llamó la atención sobre consecuencias atmosféricas en los estados de Tamaulipas y Nuevo León. El número de hogares con acceso a Internet en México se duplicaron en la última década al pasar de 39.1 en 2015 al 78.3 en 2025, con la Ciudad de México a la cabeza en conectividad y acceso a las tecnologías, señaló un estudio publicado este martes por el Instituto Nacional de Estadística y Geografía. En conferencia de prensa, autoridades del INEGI y del Instituto Federal de Telecomunicaciones presentaron los resultados de la Encuesta Nacional sobre Disponibilidad y Uso de Tecnologías de la Información en los Hogares 2025, que reveló que tan solo en ese año un 86.1% de la población mexicana usó Internet, lo cual representa un total de 104.9 millones de personas. En otros temas, el gobierno de México anunció este martes que autoridades estadounidenses les entregaron hace semanas un documento firmado por el conquistador español Hernán Cortés, de valor incalculable, y que fue robado al país latinoamericano hace 3 décadas. Para ABC Noticias, Hanna Malabear.
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4: Aquí estamos, Fer. Buenas tardes.
5: Muy buenas tardes, José Luis. Buenas tardes a todos los deportes. La hora de la papa y la hora que ahora lo podemos acompañar con partido, José Luis. Está en vivo.
4: Es que hay buena agenda hoy.
5: Hoy es un día relevante, 16 de junio. Y no lo digo nada más porque cumplo años de casados. Saludos a Carla. No,
4: Carla, tiene que llegar al rato con algo, no te preocupes.
5: Porque hoy Messi se convertirá a partir de las 7 en el primero, ¿sí?, que dispute o participe en 6 mundiales. Ah, vale. Porque ya jugó México. Entonces, técnicamente Memo Ochoa pues ya fue convocado hace rato a su 6º mundial, pero una cosa, y con todo respeto para Memo, es ser convocado a 6 mundiales y estar participando de alguna manera en 6 mundiales, y otra cosa es estar jugando en cada uno de sus mundiales, que sí, Paco, claro, Memo, sí. En 2 de los anteriores en los que estuvo, y en este tampoco ha participado activamente en el campo. Messi, desde el 2006 que debutó, ha estado jugando, y bueno,
4: no, y además son los...
5: y conquistando títulos y acumulando récords. Hoy Messi estará jugando su 6º mundial.
4: Haciendo historia. Y haciendo además son historia. Los campeones, ¿no? Entonces
5: será el primero, y es la presentación, como bien dices, de los campeones mundiales que salen en la escena. Hoy a las 7 estarán jugando contra Argelia en Kansas City. Mañana le toca el turno a Cristiano Ronaldo.
4: Hasta eso.
5: ¿Tú crees que lo habrán armado que primero juegue Messi y luego Cristiano? Y luego dicen que no hay favoritismos.
4: ¿Tú crees?
5: Y luego dicen que no me voy a meter en eso.
4: Oye, puras ideas conspirativas, ¿verdad?
5: No me voy a
4: ¿verdad?
5: Meter en sospechosismos, como dijo aquel. Hoy Messi estará jugando su 6º mundial. Mañana lo estará haciendo Cristiano con Portugal. Por cierto, contra el Congo, y muy cerca, porque ese partido va a ser en Houston.
4: Oye, pues entonces, acá en Londres, en las
5: ya
4: playas,
5: me imagino, y conozco alguno conocido,
4: claro,
5: que ya tengo conocidos que desde el fin de semana se fueron primero a ver el Alemania Curazao, que fue el domingo ahí en Houston, y mañana pues para ver al bicho, dice.
4: Fíjate, oye, yo pues las imágenes se compartían ustedes acá de la playa del señor agarrando sol allá el señor.
5: Sí, sí, pues aprovechando un poquito previo a,
4: En el pre.
5: Bueno, en este momento, como decíamos, es una jornada pesada y muy buena, porque bueno, por la noche juega Messi, y en este momento está jugando Mbappé. ¿Ah? Francia contra Senegal, un partido atractivo por el antecedente que existe ya en Copas del Mundo entre ellos. Hace 24 años, en el 2002, una Copa del Mundo habría justamente con este partido.
4: Pero el resultado de ahí...
5: Y aquel día, con gol de Pape Bouba Diop, Senegal sorprendía al mundo un 31 de mayo del 2002.
4: ¿Pasará hoy?
5: Ganándole al campeón del mundo.
4: Nada más y nada menos.
5: Cuando los campeones del mundo abrían las copas. Ese fue el último mundial que el campeón del mundo reinante abrió una copa.
4: Oye, pero tú debes traer el dato más fresco que yo lo escuché hace días. ¿Quién es campeón y abre regular o a veces no gana?
5: Bueno,
4: o el primer partido.
5: La última vez que pasó que el campeón abría fue justamente hace 24 años. A partir del 2006... se impuso como regla que abriera el local, el anfitrión.
4: Okay,
5: y Alemania ya aquel día le ganó a Costa Rica 4-2. Bueno, la última vez que un campeón del mundo abrió un mundial
4: fue
5: un Francia-Senegal, okay, y fue Senegal sorprendiendo a Francia.
4: Entonces, por eso habrá que seguirlo.
5: Sí, y también, por ejemplo, eso fue en el 2002. En el 98, por ejemplo, Brasil sufrió contra Escocia. En el 94 Alemania sufrió con Bolivia, pero en el 90 tuvimos aquel batacazo.

0: Después de la presentación de España ayer con Cabo Verde, algo se podrá mover el numerito, igual que hoy Francia con Senegal. Pero sí, antes de que iniciara el torneo, Francia y España eran los favoritos para ganar esta Copa del Mundo.
1: Ahora, el tema de Francia, yo lo leí en la mañana y me da mucha risa el comentario, pero de pronto es como en los datos. Pues la gran mayoría del equipo son de origen africano.
0: Sí, ya el de origen, fíjate,
1: De origen,
0: lo
1: sí.
0: dices bien, exactamente, porque antes sí había mucho jugador nacido en África que empezaba a representar a Francia. Ahora esta selección, aunque muchos tienen origen africano, realmente es por sus padres
1: Sí, ya
0: o abuelos,
1: nacidos acá.
0: ya nacidos en Francia, ¿no? Es el caso de Mbappé. Mbappé ya ha
1: Sí, bueno.
0: nacido en Francia, pero sí de padres
1: Oye,
0: africanos,
1: pero
0: ¿no?
1: leía que la gran mayoría, o sea, de la
0: Sí.
1: selección.
0: Sí. De hecho, pues bueno, ha sido una polémica, sobre todo del 98 para acá, cuando aquella selección ganó ya con varios jugadores de color. Cuando una selección antes, por ejemplo, la que quedó fuera del 94 o que incluso jugó la Euro del 96, no veías tanta gente de color. Todavía hasta el 96, pues quizá Patrice Loko, un Bernard Lama
1: Sí.
0: eran los que sonaban de color, un Patrick Vieira, y ahora, y eran, digamos, ocho caucásicos y tres de raza negra. Y ahora, pues está invertido, ¿verdad? A partir del 98 se cambió la tendencia y bueno, ahora ni se diga, ¿no? Por
1: Pues
0: lo que
1: qué.
0: dices, mucho jugador de
1: Oye,
0: origen africano.
1: es que quiero pensar, tú estás metido todo el día en esto, pero muchas peculiaridades, ¿no? Con cada una de las elecciones, pero esta me parece sumamente importante por todo esto que ya nos cuentas, ¿no?
0: Es correcto. Y hoy también en el otro turno tendremos la presentación de Erling Haaland.
1: Ándale.
0: Erling Haaland, que va a estar jugando a las 4 contra Irak. Pero bueno, en nuestro mundo, José Luis, aquí en la ciudad tuvimos un equipo, somos sede de un equipo, y ha sido vaya que tormentoso estos últimos 2 días de locos. Decían en Francia el psicodrama de la
1: Ándale.
0: selección
1: Aquí diríamos el novelón.
0: el novelón de la selección de Túnez, que ha derivado en la destitución ya confirmada anoche, hecha de oficial, porque habían ya alrededor de mediodía tiempo de nosotros subido una publicación, y aquí lo platicábamos, donde lo
1: ¿Sí?
0: destituían, pero la borraron. Luego surgió el rumor de que iban a echar para atrás la decisión de, no, de despedir a la Muchi. Bueno, en la noche se da la confirmación, alrededor de las 11 de la noche, tiempo de nosotros, Avril Lamouchi quedaba oficialmente cesado de su cargo como director técnico de Túnez, y 1 hora después, 1 hora y media después, confirmaban ya a Hervé Renard como el nuevo director técnico de Túnez. Anoche, tiempo de nosotros, tomó un vuelo, deberá estar llegando alrededor de las 10 a las 5 a la Ciudad de México, perdón, a Monterrey, ya
1: O sea, llega
0: propiamente,
1: esta tarde.
0: llega hoy en la tarde a
1: Ok.
0: Monterrey. Para las 7:30 está programada la conferencia de prensa con Hervé Renard para presentarlo ya oficialmente. Esto será en el Barrial,
1: Ok.
0: ¿sí? Para entrenar a las 8 y sostener su primera práctica ya al frente de los tunecinos, que el sábado estarán jugando contra Japón en el Estadio Monterrey, el emblemático, icónico partido 1000 en la historia de las Copas del Mundo,
1: Oye, es que
0: pero
1: qué
0: que para ellos
1: presión,
0: será
1: sí,
0: debido a
1: claro,
0: muerte.
1: sí, por supuesto.
0: ¿Sí?
1: O sea, con esa lupa, y además el señor, ya nos dicen que estará aquí, bueno, le decía al gobernador Samuel García en esta cena allá en Chapultepec, ¿te acuerdas que le
0: Ajá.
1: dijo, nos vemos en Monterrey, el señor Infantino?
0: Que para el partido exacto, para el partido 1000, está incluso el host city manager Alejandro Hood avisaba hace unos días que era muy, muy probable la presencia de Infantino, precisamente por la importancia o
1: Sí, la
0: la
1: relevancia que le quieren
0: relevancia
1: dar al
0: del
1: número,
0: partido que
1: sí.
0: le quieren dar autoridades de Japón, obviamente autoridades
1: ¡Hala! La
0: de
1: princesa,
0: Túnez.
1: decían, ¿te acuerdas?
0: Exactamente, eso
1: Ok.
0: dicho por Alejandro Hood. Entonces, sí se espera un ambiente especial, y bueno, para los tunecinos será parte de
1: Muy
0: vida o
1: bien.
0: muerte, ¿no? Contra un rival directo por la clasificación. Por más que Japón sacó buen resultado con Países Bajos, sacó un punto. Entonces, si Túnez logra ganarle a Japón,
1: Ok.
0: enmienden mucho el camino, también dependiendo de lo que pase en el otro partido en Houston entre Países Bajos y Suecia.
1: Bueno, pues lo seguimos de cerca. Gracias, Fer. No te vayas lejos, por
0: En
1: favor.
0: menos de 1 hora estamos de vuelta.
1: Ándele, buenas tardes. Seguimos.
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1: Aquí estamos. Oiga, mucha plática. Buenas tardes. Provecho para todos en vivo en ABC Noticias. Quédese en el 90.

91.7 de su radio pide a la Secretaría de Medio Ambiente confiar únicamente en el sistema de monitoreo estatal de calidad del aire. Sin sentencias libran policías corruptos castigo penal con acuerdos económicos en Nuevo León. Lo hemos platicado. El Mencho financió a los Chapitos, reveló Omar García Harfuch, alianza entre el cártel de Jalisco y el cártel de Sinaloa. Asegura el gobierno de México que no hay plazo para recibir pruebas de Estados Unidos contra el gobernador de Sinaloa. Llega hoy, ya nos platica Fer, antes de las 5 de la tarde arribará a Monterrey Hervé Renard, el nuevo director técnico de Túnez, para lo que resta del Mundial 2026 rumbo a este partido 1000 del próximo sábado.

0: Hay mucha información, gracias por la sintonía, por la confianza en ABC Noticias aquí en Premier 91.7 y el 1310 de AM. Muchas gracias, cada vez somos más. Es un gusto poderle informar, estamos en vivo, nos queda una hora, oiga, de mucha información, de muchas noticias, de escucharlo, de leerlo. Bienvenidos sus comentarios, aquí ya estamos dando respuesta a algunas de sus opiniones. También muchas gracias, construimos este espacio juntos y me parece que es lo rico de poder pasar la tarde, la hora de la comida con usted, de poderle informar, contarle lo que está ocurriendo aquí en la ciudad, los temas más relevantes, platicar del clima, platicar del tráfico y pues atentos también de pronto a tener esta posibilidad de conversar con las autoridades. Esta mañana muy temprano aquí estuvo el secretario de Medio Ambiente, Raúl Lozano, con Julio César Cano para hablar en particular con el asunto de la contaminación, para de pronto con muchas dudas en torno a esta información de la calidad del aire, de lo que estamos respirando todos los días. Luis Martínez Leija, el tocayo, le doy la bienvenida a Luis para platicar con él y nos cuenta a detalle de lo que se dijo esta mañana. Tocayo, buenas tardes, adelante.
1: José Luis, buenas tardes para ti también, un gusto saludarte. Mira, el día de hoy, como bien lo mencionabas, tuvimos una declaración, una serie de declaraciones de Raúl Lozano, secretario de Medio Ambiente de Nuevo León, en torno a esta nueva serie de datos que tienen que ver con, la inversión que se ha realizado en las estaciones de monitoreo ambiental de la zona metropolitana de Monterrey, y también la inauguración del C5 ambiental, que sabemos que fue recientemente abierto o empezado sus operaciones en el nuevo edificio de Fuerza Civil. Y es que, en entrevista precisamente con ABC Radio, aquí con Julio César Cano más temprano, Raúl Lozano mencionaba que para enterarse de la información de la calidad del aire en la zona metropolitana, los parámetros que son más confiables o los únicos confiables son los que existen aquí precisamente en el gobierno del estado. La dependencia de medio ambiente ha invertido 15 millones de pesos en renovación de los equipos que son obsoletos, y que los criterios, a diferencia de lo que se registra, se monitorea aquí de cercanía o de los componentes que se sabe que proliferan en la zona urbana, en el aire de aquí de la ciudad, los criterios que utilizan las plataformas internacionales para medir la contaminación ambiental no son precisas en Nuevo León y pueden dar información falsa, por lo que mencionó que la única información 100% confiable está aquí en los equipos o herramientas que están instaladas y diseñadas para medir la calidad del aire en la zona metropolitana de Monterrey. Escuchemos, si te parece, qué fue lo que dijo Raúl Lozano en este aspecto.
2: Todos estos equipos son herramientas tecnológicas y se habían venido quedando obsoletas, okay, por el transcurso de los años. Cambiamos, invertimos en equipos de medición, en partículas PM2.5, unos equipos nuevos de monóxido de carbono. Compramos suministros y refacciones para garantizar la operación los próximos 2 años y medio.
0: Pues ahí lo que menciona Raúl Lozano, Luis.
1: Sí, tocayo. Mira, lo que tenemos en esta materia de la información es que, han habido recientemente días con una relativa buena calidad del aire y que, en este caso ya existe una supervisión eficiente y que también se podrá medir no solamente cómo se encuentra la situación de la contaminación, sino cómo es que la población actúa para mejorar o empeorar en dado caso la contaminación. Sabemos que luego se realizan actos que no son permitidos, como tirar basura en la vía pública, la propia quema de basura, la provocación de incendios, entre otras cuestiones, y también el funcionamiento de las propias emisiones. Todo esto se estará llevando a cabo del C5 ambiental, la vigilancia. Sabemos que recientemente se inauguró este edificio y que, la tecnología es de vanguardia para precisamente realizar esta labor. También se podrá actuar rápido cuando alguna de las estaciones que están instaladas del CIMA, del Sistema Integral del Monitoreo Ambiental, estén reportando altos índices de contaminación, y que no solamente tiene que ver con la emisión de las industrias, lo mencionaba aquí Raúl Lozano, sino que también tiene que ver por ejemplo, los polvos del Sahara cuando vienen desde África, o los polvos del desierto de Texas, también el desierto de Coahuila, el tema de la humedad, las precipitaciones, que sabemos que también han sido factores en estos últimos días, y que ya únicamente lo que quedaría pendiente o dentro de la lista de objetivos que tiene la Secretaría de Medio Ambiente es definir el programa de contingencias, y para esto se llevó a cabo una consulta pública de la que recibieron diversos comentarios de acuerdo con el funcionario, y así se podrá diseñar un esquema que tenga que ver con evidentemente la prevención prevención, pero también emitir avisos, advertencias, y ya después, en dado caso de que la contaminación sea muy alta o en grados donde la norma sea rebasada por consideración, se pueda declarar ahora sí una contingencia. Pero este aspecto, como te lo comento, Tocayo, tiene todavía esta fase de desarrollo, ya una vez que la consulta y el recabado de comentarios se llevó a cabo. Así que bueno, siguen las acciones para vigilar la calidad del aire en la zona metropolitana y mitigar la contaminación. Hemos tenido días buenos, mucho también atribuible al tema de las lluvias que han sucedido aquí en los últimos días, así que esperemos que esta tendencia pueda continuar los días que sean posibles. Sí, claro. Aquí en nuestra zona urbana, José Luis.
0: Pues es el reto, sin duda. Tenemos una buena calidad del aire que prevalece a esta hora de la tarde, prácticamente toda la zona metropolitana. El asunto de las lluvias que ayuda, sin duda, a limpiar pues nuestro cielo. Lo hemos platicado, Luis, en la última semana y media, hemos gozado de una buena calidad del aire. El fin de semana fue un tema de conversación también aquí en la ciudad, de pronto, el contraste con otros días en que quizá nos duraban 2-3 días el efecto después de la lluvia. Ha sido pues la constante en la última semana, y lo cual pues sin duda destacamos. Ha habido polémica de pronto por esas discrepancias en las mediciones que se dan de algunas apps. Ya explicaba justamente lo que se ha hecho con esta homologación, de pronto también con los valores, que siempre pues se ha convertido en un tema aquí en la ciudad. Pero bueno, pues atentos y a revisar, como lo hacemos todos los días, cada hora vamos actualizando las condiciones que prevalecen de contaminación en la zona metropolitana de Monterrey a través de esta app del sistema de monitoreo estatal. Tocayo, te agradezco el reporte, te mando un abrazo.
1: Pendientes, buenas tardes.
0: Ándele, buenas tardes. Seguimos con más temas. Vamos a destacar lo más relevante en el ámbito nacional. Le cuento, la presidenta Claudia Sheinbaum aseguró este martes que no hay un plazo para recibir las pruebas de Estados Unidos contra el gobernador de Sinaloa, Rubén Rocha Moya. ¿Pero qué fue lo que dijo? Escuche la información a detalle.
3: La presidenta de México, Claudia Sheinbaum, afirmó este martes que no existe un plazo para que el Departamento de Justicia de Estados Unidos presente pruebas en el caso del gobernador de Sinaloa, Rubén Rocha Moya, acusado por Washington de presuntos lazos con el narcotráfico.
4: No hay plazo, no hay plazo. Habría plazo si fuera un juicio formal de extradición.
3: Al respecto, Sheinbaum precisó que únicamente habría plazo si se tratara de un juicio formal de extradición en contra de los implicados, y si ese fuera el caso, aplicaría un límite de 60 días para que las autoridades reciban la documentación correspondiente. Por otro lado, insistió en que Estados Unidos no ha entregado pruebas a México que relacionen directamente a Rocha Moya y el resto de los servidores públicos con las acusaciones presentadas.
4: Recuerden que en este caso, lo que pidió una oficina del Departamento de Justicia de Estados Unidos fue la detención urgente con fines de extradición. Nosotros hemos dicho que no hay pruebas para la detención urgente.
3: Además, dijo que de no haber evidencias, el gobierno de México puede rechazar la detención provisional de los acusados, independientemente del proceso que lleve a cabo el gobierno del país vecino. Para ABC Noticias, Hanna Malavear.
0: Bueno, pues ahí lo que refería, no hay fecha. Atentos a este tema. Por su parte, el secretario de Seguridad y Protección Ciudadana, Omar García Harfuch, reveló que el ex líder del cártel de Jalisco Nueva Generación, Nemesio Ceguera Cervantes, el Mencho, apoyó financieramente y con personal a una facción de los Chapitos.
5: La pregunta que hicieron previamente sobre qué, con qué grupos delictivos tenía relación este cártel, específicamente con el cártel de Sinaloa. Mi respuesta fue que el vínculo más fuerte que teníamos detectado, teníamos en tiempo pasado, porque la persona ya perdió la vida, era de este sujeto con una facción de los Chapitos. Esa es la respuesta. Siempre que hay un reforzamiento o algún tipo de alianza criminal, pues genera una alerta que hay que atender.
6: Tras el abatimiento de este personaje, ¿continuó esa alianza, esa asociación?
5: No, como lo mencioné en la respuesta anterior, ya no tenemos al momento ningún indicio de que esto continúe. No lo descartamos, lo que me refiero ahorita es que al momento no tenemos un indicio que continúe.
0: Posteriormente se le pidió puntualizar de qué tipo fue esta relación del líder del cártel Jalisco Nueva Generación con los Chapitos, y el secretario puntualizó, fíjese, lo menciona en dos ocasiones, que fue financiera y de personal este apoyo. Pues lo revela esta mañana. 2:12, vamos a hacer la pausa. 81-35-50-05-70. Lo estamos leyendo. Gracias a todos los que están conectados. Muy buenas tardes. Al buen Miki Santos, ya compartiendo el antojo de esta tarde también. Muchas gracias. Escuchen nada más, dice: pechuga empanizada bañada con crema de champiñones, espagueti verde, verduras. Oiga, es como que de boda este plato, pero con el hambre que traigo, no sé usted, ¿cómo anda de hambre? Oiga, provecho para todo. Oiga, qué delicia, con mucho brócoli, nos dice el buen Miki Santos. Provechadito, Miki, provecho para todos. Oiga, presúmanos qué está comiendo. Por acá está Jonathan conectado también, nos dice, aquí en el obispado, cero árboles sembrados. Se problemáticas con pavimento dañado, postes con miles de cables, supongo son de teléfono, dice la avenida Belisario Domínguez, desde la calle México hasta avenida Simón Bolívar, hagan un recorrido con todo el gusto. Ya nos comparte las imágenes y te lo agradezco, Jonathan. Es un tema ahí, los baches, esta zona de hospitales también, oiga, para llorar este asunto ahí. Ya lo estamos compartiendo, muchas gracias, querido Jonathan, gracias por estar conectados. Por acá también Ana Cervantes, dice Ana, saludos. Oiga, muchas gracias, dice el mejor noticiero de la radio. Gracias, Ana, por escucharnos. Y saludos a mi esposo Francisco Díaz. Hoy cumplimos 8 años de casados. Ana, qué privilegio celebrar 8 años de casados. Le mando un abrazo fuerte a usted y a Francisco. Pásela bonito, a celebrar siempre el amor. Oiga, por supuesto que hay que celebrarlo todos los días. Hoy quizá de manera muy especial por este aniversario. Le mando un abrazo, Ana. Vamos a la pausa, 81-35-50-05-70. Seguimos conectados en ABC Noticias. Buenas tardes.
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0: Oiga, estamos de regreso. Gracias por escucharnos. Estamos conectados en ABC Noticias. 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
0: Estamos de regreso con usted, atentos al clima, es noticia, esta tarde con la posibilidad de lluvia, quizá distinto a la jornada de ayer, que sí la lluvia fue muy fuerte, tenemos este pronóstico de precipitación para esta tarde, por eso estamos compartiendo con usted pues las recomendaciones que ya debemos conocer y que dirán, suenan a disco rayado cada que llueve, pero oiga, cada historia, ayer pues le platicábamos de esta mujer que fue arrastrada por la corriente en el río La Silla, desgraciadamente encuentran su cuerpo ayer por la mañana, 26 años, una joven madre de familia. Hoy es en Escobedo, donde están buscando una persona también y que hasta el momento no ha sido localizada, habría sido también arrastrada por la corriente del río Pesquería ayer por la tarde. Por eso insistimos, no se requiere el huracán para inundarnos, un rato de lluvia y somos muy vulnerables. Las últimas lluvias hablamos de mucha agua, una cantidad importante en poco tiempo y el colapso de muchas avenidas, del riesgo de pronto en encharcamientos, los baches, socavones. Bueno, precaución, lluvias en Montemorelos ya no reportaban carretera nacional, es activo el pronóstico de lluvia para aquella región del estado y aquí en la zona metropolitana es un 40%, sur y citrícola, la región citrícola nos informan de un 60% de posibilidad de lluvia, aquí en la zona metropolitana es de un 40% esta tarde, hay una zona de baja presión con probabilidad de desarrollo ciclónico en el noreste del país, en interacción con una vaguada en altura y una circulación ciclónica de niveles medios de la atmósfera que van a favorecer la presencia de chubascos aquí en la entidad, prácticamente en la región, el sur de Valle de Texas, la región fronteriza Tamaulipas y nosotros también alcanzando parte de esta nubosidad y de la posibilidad de lluvia para esta tarde, para que lo considere. Buena calidad del aire, se mantienen estos indicadores, ya lo platicábamos justamente, de la calidad del aire a través del sistema de monitoreo ambiental del CIMA, indicándonos a las 2 de la tarde ya en la información actualizada, con buena calidad del aire en toda la zona metropolitana. Cuídese mucho, buenas tardes.
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0: Aquí estamos con mucha información, por supuesto, con los compañeros periodistas de ABC Noticias, siguiendo de cerca sus denuncias, sus reportes. Por eso es fundamental que nos escriba 81-35-50-0570. Y dándole seguimiento a muchos de estos reportes, el tocayo Luis Martínez Leija. Nos conectamos contigo, Luis. Buenas tardes.
2: Buenas tardes, José Luis. De nueva cuenta te saludo con gusto. Sí, es correcto. Para toda la audiencia, les recordamos que aquí en ABC en Movimiento les damos este seguimiento a los reportes a través del 81-35-50-0570, el teléfono de contacto que tenemos en ABC en Movimiento, en donde, como en este caso, que tenemos una situación en la colonia Mitra Centro, bueno, también nos pueden hacer llegar las diferentes problemáticas que transcurran en sus comunidades. Lo que tenemos aquí tiene que ver con un seguimiento, José Luis, de la caída de un poste de madera de la Comisión Federal de Electricidad. Esto sucedió sobre la avenida Profesor Moisés Sáenz, cerca del cruce con la calle Reforma, o mejor dicho, entre la avenida Francisco y Madero y la calle Reforma. Esta situación tiene que ver con las lluvias que se registraron ayer lunes, la madrugada de este martes, donde, bueno, debido al a las fuertes precipitaciones que se registraron en algunas zonas de la ciudad, lo que desembocó en esta área del municipio de Monterrey, derivó en que primero que todo un poste de madera de la CFE se partiera en dos y que aparte comenzara a incendiarse. La movilización inició desde la madrugada de este martes, como te lo comento, y bueno, desde aquellas horas para acá han habido diferentes restricciones viales que se mantienen hasta esta hora. Les hacemos saber a nuestra audiencia que lo que corresponde a esta vialidad, como lo mencionamos, Moisés Sáenz entre Reforma y Francisco y Madero, se encuentra restringida porque la Comisión Federal de Electricidad se encuentra interviniendo en la sustitución del poste de madera. Este poste que, bueno, había generado este riesgo, como se mencionó, afortunadamente no hubo alguna situación de lesiones que lamentar, pero sí hubo ahora sí que una estructura dañada que significó por varias horas un riesgo para quienes transitan y habitan en esta zona. La circulación se encuentra cerrada en ambos sentidos y lo que se calcula es que la cuadrilla de la propia CFE termine alrededor de las 4 de la tarde o de las 16 horas, es decir, falta poco menos de 2 horas para que en teoría la circulación se vuelva a habilitar y la infraestructura de la luz eléctrica se regenere en esta zona. Evidentemente hubo inmuebles, principalmente del lado de la acera donde se encontraba este poste partido que se les fue la energía, el suministro eléctrico. También ya la propia CFE se encuentra trabajando en este aspecto, pero sí hay que mencionar que, bueno, los transeúntes o los propios habitantes por momentos reportaron alguna ausencia de autoridades o cuadrillas de emergencia en la zona. Entonces, afortunadamente ya la situación se encuentra controlada, pero sí pedían que hubiera atención integral el tiempo que fuera necesario para que este que se encontraba partido no signifique un riesgo mayor. Así que bueno, los trabajos continúan, José Luis. Les recordamos a la audiencia que esta zona de Mitra Centro se encuentra restringida en la vialidad en ambas circulaciones para que lo tomen a consideración en sus diferentes rutas hacia la escuela o el trabajo o cualquier otro destino, y que sobre todo tengan también cuidado si se encuentran una estructura, no solamente en este punto, sino en cualquier otra zona de la ciudad en estas condiciones similares, seguir los reportes a Protección Civil, al gobierno del estado, a las instancias municipales, para que, bueno, si hay una situación de riesgo como la que se generó aquí en Mitra Centro, las propias instancias, cuerpos de auxilio, autoridades correspondientes puedan responder, evitar cualquier grado de peligro y que, claro, bueno, las intervenciones puedan llevarse a cabo de la manera posible, que sabemos que pues infraestructuras dañadas de este tipo hay en muchas zonas de la ciudad, pero esperemos que poco a poco se puedan ir arreglando, José Luis, y que bueno, este tipo de riesgos también se vayan disminuyendo conforme puedan pasar los días y la infraestructura sea cada vez mejor.
0: Y lo dices bien, Luis, es una constante, sí, el poste a la mitad colgando, dañado, el incendio desde muy temprano, el cierre que permanece, el tema de infraestructura de CFE que lo hemos platicado contigo, con nuestra gente también, desgraciadamente esta imagen que se replica en muchos puntos de la zona metropolitana con infraestructura muy vieja, esa es la realidad aquí en diferentes colonias. Esa es una colonia también de muchas décadas, el sector de Mitra Centro, y de lo que representa también la afectación a los vecinos, ¿no? Lo incómodo de pronto, imagínate un cierre, un incendio, despertaron sin el servicio de energía eléctrica, lo aparatoso, en fin. Entonces, atentos, el 81-35-50-05-70, todo el equipo, por supuesto, siguiendo de cerca sus denuncias, y este en particular que tempranito nos lo hacían llegar, pues lo seguimos de cerca. Tocayo, te agradezco el reporte.
2: Seguiremos atentos, José Luis, muy buenas tardes.
0: Gracias, Luis, buenas tardes. Estamos con usted en vivo en ABC Noticias. Gracias por sus mensajes, aquellos que están celebrando algo especial también, así como Ana, que nos escribía ahorita que está celebrando aniversario de casados también. Muy bien, oiga, un saludo. Por acá nos hablan de una abuelita en el sector de San Nicolás, acá por, creo que es Constituyentes, que está celebrando 105 años, nos decían. Oiga, felicidades. Ay, en un instante, déjeme ver si tengo aquí el nombre. 105 años, oiga, qué chulada. Entonces, que se encuentra muy bien, que su familia le está organizando un festejo, nos decían esta tarde. Allá en la colonia Carmen Romano, esta tarde habrá festejos. Nos dicen festejos en la colonia Carmen Romano. 105 años cumple esta abuelita. Un saludo a todos por allá. Gracias por escucharnos también. Y estamos en vivo, ya lo saben, al alcance de un mensaje 81-35-50-05-70. Presúmanos que va a comer. Provechito para todos. 33 grados. Al momento, vamos al corte, regresamos rapidito, no tardamos. Buenas tardes.
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0: 2 de la tarde con 29 minutos. Gracias por la confianza. Estamos en vivo en Premier 91.7 ABC Noticias, el 1310 AM. Gracias a todos los amigos que siguen conectados. Hay muchos temas, a todos aquellos que empiezan a conectarse también en la transmisión. Muy buenas tardes. Hay información muy relevante que hemos seguido en los últimos días. Caso en particular, la bancada de Morena. Está Mario Soto, el diputado local de Morena, ahora excoordinador de Morena. ¿Cómo está, Mario? Bienvenido.
1: Bien, bien. Muchas gracias por invitarme aquí a tu programa, aquí en ABC, que siempre me han recibido muy bien, pues es un gusto estar aquí contigo.
0: Pues amanecimos ayer con la noticia, sí, la carta sí. Que nos presenta de renuncia. ¿Cómo toma la decisión, Mario? Cuéntenos.
1: Pues mira, te voy a decir, hay que recordar que yo asumo la coordinación del grupo legislativo en noviembre del 2024. Y lo que le planteaba siempre a mis compañeras y compañeros es que la coordinación fuera rotativa, que alguien más también pudiera asumir esa responsabilidad. Hay que recordar que en Morena pues no estamos por cargos, sino por encargos. Y al término de cada periodo ordinario, yo siempre hacía una evaluación. Este periodo ordinario se alargó un poquito más, terminó el 27 de mayo. Y recuerdo que ahí platicando con el equipo, con familia, dije, oye, pues yo creo que ya llegó la etapa, el momento de poderme separar del cargo de la coordinación. ¿Por qué? Porque quiero enfocarme mucho, mucho, mucho en territorio. Y hay veces que las mismas tareas de que te hacen ser coordinador, pues tienes que estar pues revisando los dictámenes que llegan a comisión, platicando con otras fuerzas legislativas, atendiendo a diputados, diputadas, asesores, en fin. Y yo ya quería enfocar todos mis esfuerzos en el ámbito territorial. No es mentira, pueden ver mis redes sociales, yo soy un diputado que está mucho en territorio, hemos estado repartiendo muchas sillas de ruedas, andadores, hemos estado en constante comunicación con la gente, y García es un municipio con muchas necesidades, y pues vamos a no voy a decir que empezar una labor territorial, sino a ser más intensos en el tema territorial.
0: Oye, y todo esto, entiendo lo que nos platica, pero en el contexto de lo ocurrido el viernes, que ahí se centra la conversación, y me gustaría platicar con usted, totalmente. Como siempre lo hacemos de frente y con pues mucha honestidad a la gente, platicarle qué pasó. Estaba esta sesión de la Comisión Anticorrupción, usted no acude, entendemos que había una postura muy clara también de su partido, había una reunión en la Ciudad de México, estuvo allá.
1: Sí, así es. Estuvimos hace como 3 o 4 semanas ahí en la Ciudad de México platicando, y ahí lo que platicamos todas y todos, no estoy filtrando algo, es algo que platicamos ahí las diputadas, los diputados y la misma dirigencia estatal, porque hay que recordar que cuando fuimos para allá estaba también el otro juicio político por el tema de violaciones a la ley electoral, y ahí me acuerdo que lo que platicamos con la dirigencia y nos dijeron, no se metan a los temas de juicio político. ¿Por qué? Porque no vamos a caer en el chantaje del PRIAN. Porque este tema del juicio político es una narrativa del PRIAN. No hay que caer en las narrativas prianistas. Váyanse a territorio. Y por eso fue para mí una gran confusión cuando se presenta el tema del juicio político.
0: Porque luego cambia el asunto, ¿no? Luego es una postura.
1: Y también hay que recordar que cuando entra la presidenta Claudia Sheinbaum, todavía presidenta electa, si no me equivoco el mes, vino en agosto aquí a Monterrey, y recuerdo que ahí los medios le preguntaron que si qué opinaba sobre el juicio político, y dijo ella que no estaba de acuerdo en ese tipo de mecanismos, y por eso para mí fue una sorpresa este tema. Ahora, sí lo quiero decir, yo tengo una visión distinta de lo que es el juicio político. Yo creo que los congresos no son instancias de investigación, son instancias donde se va a legislar. Para las instancias de investigación está la Fiscalía General de la República, que de hecho nosotros fuimos a la Fiscalía a presentar una denuncia del gobierno del estado por el tema de las triangulaciones, y también para presentar una denuncia en el caso de NetZenery. Ahí están las instancias correspondientes, y recuerdo que una narrativa era, vamos a esperar los resultados de esas investigaciones. ¿Por qué? Porque no podemos caer en la narrativa prianista. Y lo quiero mencionar. ¿Quién es el gran ganón de este juicio político? Si pasa el juicio político. Si tuviera los 28 votos el juicio político y los amparos del gobernador los desechan y se tiene que destituir. El PRI y el PAN. Porque ellos son los que tienen la mayoría en el Congreso. Y ellos van a querer poner al gobernador como lo hicieron hace 2 años cuando pusieron a Arturo Salinas, que después se tuvo que caer porque estaban violentando la Constitución, y luego pusieron al vicefiscal, que duró solamente un momento, y quieren hacer lo mismo. Por eso nosotros insistimos en los mecanismos de revocación de mandato.
0: Postura era muy clara ya desde antes, entonces, de no ir en este tema.
1: A ver, mi postura siempre ha sido muy clara. Yo tengo una visión distinta y tengo una visión demócrata. El pueblo pone y el pueblo quita. Para eso existe la revocación de mandato. A ver, uno de los principios de Morena es la democracia participativa. Que sea el pueblo quien elija a sus gobernantes, no los congresos.
0: Oiga, pero luego pues la dirigente de su partido dijo otra cosa. Que esa parte es la que llama la atención. Usted siempre
1: respeto,
0: le
1: yo respeto todo, todas las posturas, pero también pido que respeten la mía, porque en Morena hay algo que se llama pluralidad.
0: Sí, esa diferencia de ideas.
1: Y nosotros sabemos vivir en la pluralidad y que Morena no es un partido de pensamiento único. A ver, yo no he dicho, yo no me he manifestado en contra de nadie. Yo me he manifestado a través de las ideas y estoy diciendo mi idea sin hablar mal de nadie, sin decir ninguna postura. Y esta es la manera en como yo pienso, que tengo yo un espíritu democrático. Pero eso no significa que estemos avalando gobiernos corruptos. Fui a la fiscalía, acompañé, firmé ese documento que se presentó. Y ellos son los que van a hacer las investigaciones correspondientes. ¿Por qué? Porque las investigaciones en el Congreso las va a hacer el PRI y el PAN y están sesgadas. Y lo que vuelvo a decir, yo no quiero que el PRI y el PAN pongan a un gobernador en turno. Yo lo que quiero es que ya se termine este mandato y que pueda aterrizar la cuarta transformación. En vez de andar planteando ese tipo de cosas en el Congreso, nosotros lo que tenemos que plantear es un proyecto para el Estado. En mi caso, ¿cómo vamos a seguir transformando, García?
0: Oiga, entonces, usted retomando el tema, usted el viernes decide no acudir y seguir usted con su agenda.
1: Así
0: ¿Usted
1: es.
0: Tenía una agenda?
1: Sí, yo tenía una agenda. De hecho, ahí recibí muchas críticas porque no fui a esa comisión. Y lo que nosotros estamos haciendo en nuestra agenda es que fuimos a una escuela, a una primaria, en Paso de Guadalupe, donde donamos una techumbre. Doné mi sueldo para eso. Es una actividad que ya tenía programada y me dicen, nunca habías donado tu sueldo. Bueno, nosotros la quincena pasada también donamos nuestro sueldo para que en un sector, creo que sector Montañas, en Paraje San José, donamos 37,000 pesos para que pudieran construir un tobogán. Eso es lo que quiero estar haciendo.
0: Oye,
1: quiero,
0: Mario,
1: estar en la calle, en territorio, no en las grillas priistas del Congreso.
0: Pero con esto pues, me queda muy claro, seguro que la gente que nos va escuchando también. O sea, ella tiene una postura muy clara de no acudir, o sea, de no ir en este asunto y de seguir con su agenda, ¿verdad?
1: En este asunto yo quise seguir con mi agenda porque no quise caer en chantajes de esto. Ahora, me van a preguntar, si volviera a ver una sesión de la Comisión Anticorrupción, bueno, ahí eso también tengo que decirlo, vamos a analizar los dictámenes, pero es que los mandan a tiempo, casi los mandan al mismo día.
0: ¿Eso pasó?
1: No me acuerdo si fue horas antes, pero te los mandan de repente y luego también pues hacen lo que quieran ahí con todos los procesos legislativos.
0: Hay esta posibilidad de conectarse, ¿no? Entiendo que muchas veces se conectan en línea.
1: Sí, muchas veces se conectan en línea. Pero también lo que yo quisiera es que cumplieran con todos los procesos legislativos en su tiempo.
0: Vaya, porque estoy seguro que lo ha leído. O sea, se le fueron duro, Mario. O sea, a usted de traidor y tanto calificativo ahí.
1: Son comentarios del PRI y del PAN.
0: O sea, usted lo asocia ahí.
1: Cuando el PRI y el PAN hablan mal de mí, yo digo que estoy haciendo algo bueno. Espero que no hablen mal de mí, espero que no hablen bien de mí el PRI y el PAN. Cuando veo los comentarios de priistas y panistas, porque son de priistas y panistas en mis redes, porque luego checamos si son personas que apoyan a Adrián de la Garza o a los diputados o diputadas priistas o panistas, es hate prianista. Eso significa que estamos haciendo algo bueno. ¿Por qué? Porque los estamos evidenciando de que no queremos caer en sus agendas.
0: Oye, ¿y cómo está la cosa después de esto ahí en su partido? Entiendo, hubo una reunión el sábado. ¿Cómo le fue en esta reunión con la dirigente nacional? Mira,
1: lo que tengo que decir, porque también han criticado, yo no fui a esa reunión el sábado, pero no porque no quería ir, sino porque ese día fue el festejo de mi niña Regina, que cumplió 4 años. Bueno, cumple mañana, pero le festejamos el sábado. Y yo estaba con mi esposa atendiendo a las invitadas, a los invitados.
0: ¿Pero sí habló con ella? O sea, ¿sí tuvo oportunidad de explicarle?
1: De hecho, me disculpé. Me disculpé de no haber ido a la reunión, pero estaba en el festejo de...
0: Sí, un tema familiar.
1: Sí, y no, digo, ahí sí desconozco a las personas ya su relación paternal. Pero para mí los momentos con Regina son eternos. Y yo no me voy a perder de su cumpleaños de 4 años.
0: ¿Y habló con ella, me dice
1: tú? Sí, le mandé mensajes. Le mandé mensajes también al delegado Murat. Me contestaron. Todos,
0: cuando usted me habla de al principio que me decía de cierta confusión, ¿es con la postura en el tema de ellos?
1: El tema fue que cuando fui a México nos dijeron eso. Aléjense de este tipo de chantaje prianista y váyanse a territorio. Después cuando... me entero que se va a presentar esto y todo ese tipo de cosas, pues yo ahí sí, pues dije, ahora sí, pues si nos dijeron una cosa y ahora otra, y también lo vuelvo a decir, no pasa nada, De hecho, en Morena, cada rato, diputados, diputadas, dirigencias, militantes, presentan cosas en el Congreso. Y ya tú las revisas y puedes estar o no de acuerdo. Pero hay esa capacidad de tener ideas distintas. A ver, te voy a poner un ejemplo muy claro. Recordemos, no recuerdo si fue en 2018 o 2019, cuando se votó la Guardia Nacional en el Congreso Federal. Hubo varias diputadas y diputados de Morena que no votaron el tema de la Guardia Nacional. Y
0: a favor,
1: pues, no lo votaron a favor, que lo votaron en contra. Y pues siguen en Morena, nadie les dijo nada. ¿Y cuál fue la postura? Pues tenemos diferencias de opiniones, tal cual es así. O sea, es lo que estoy poniendo. Ahora, yo tengo principios democráticos y yo no creo que el Congreso sea quien tenga que quitar y poner a los gobernantes. Yo creo que es el pueblo quien pone y quien quita a los gobernantes. Y las autoridades encargadas de investigar los actos de corrupción son las fiscalías, o sea, la Fiscalía Anticorrupción, en fin.
0: Oiga, y en ese contexto, entonces, el lunes, por eso usted toma esta decisión el fin de semana y de decir, bueno, pues hasta
1: aquí. Es que ya era una decisión que ya venía de tiempo atrás.
0: Pero entiendo que esto sí lo
1: tiene. De hecho, ya me había tardado.
0: Detonar, ¿no? De pronto, ya cuando pasa esto.
1: Ya me había tardado en separarme el cargo y, de hecho, vengo aquí a hablar contigo sobre este tema, estoy dando la cara, sí, claro. Aquí sigo. Pero yo hablo de este tema hoy y mañana y me voy a territorio. O sea, yo ya me quiero a territorio, quiero concentrar los esfuerzos en García y ya tal cual. Es un tema que ya lo había pensado desde antes.
0: Y ahorita que nos decía, ¿usted seguirá en Morena pese a todo? O sea, no sé cómo esté la situación ahí.
1: Yo tengo 11 años militando en la izquierda mexicana, desde el 2015 cuando terminé mi carrera y terminé de jugar en los Borregos Salvajes de Tec de Monterrey. Yo sigo en Morena. Soy un hombre de izquierda, soy una persona que le gusta militar en la izquierda mexicana, que cree en las ideas de transformación. Nunca militaría en ningún partido de derecho. Prefiero para eso regresarme a entrenar fútbol americano al Tec de Monterrey, porque también fui entrenador unos años, pero me gusta la política. Hay Mario Soto para mucho rato, para mucho tiempo en García, y yo voy a seguir militando en la izquierda mexicana y yo voy a estar en Morena.
0: Oye, ¿y qué le dice a todos? Una cantidad de teorías conspirativas el fin de semana que seguramente las escuchó. O sea, de pronto...
1: Sí, no me clavo mucho en eso, pero sí me llegaron muchas cosas.
0: De asociarlo al gobernador Samuel García y todos esos comentarios. ¿Ha pensado usted en ser diputado independiente, cambiarse de partido?
1: Hasta ahorita no es algo que yo tenga en mi mente. O sea, yo sigo estando en Morena. Yo dije, yo me separo del cargo de la coordinación.
0: De la coordinación.
1: No del partido, así tal cual. Ya todo eso que se generó, vuelvo a insistir, es grilla del PRI y del PAN.
0: Bueno, seguirá, me decía, en avanzar esta comisión, de seguir con el tema. Usted me dice, su postura es muy clara.
1: Es muy clara, pero también tengo que decir, yo reviso dictamen por dictamen. No me gusta aventurarme, dar un pronóstico. O sea, cada dictamen lo revisamos porque prefiero, en base a un análisis, emitir un voto. Pero mi postura es que no tengo una visión muy distinta de los juicios políticos. Yo creo en otros mecanismos.
0: Oye, si le piden, Mario, de pronto de la dirigencia, porque...
1: Es que eso también lo tengo que decir, qué buena pregunta. A mí de la dirigencia nadie, hasta el momento, y eso pueden revisar mi WhatsApp, hasta el momento nadie me ha hablado para decirme, oye, Mario, vota sí, vota sa, y lo tengo que decir, jamás. En Morena la línea es que no hay línea. Lo que hay es que hay temas que llegamos... Pues tratamos de llegar a un consenso, de tomar una decisión. Puedes ver las votaciones de Morena. Yo creo que somos el partido que entre los diputados vota de una manera más distinta. Y eso no tiene de malo, es vivir en la pluralidad. México es muy plural y los pensamientos son muy plurales y tenemos que respetarnos unos a otros. Por ejemplo, a ver, yo no estoy de acuerdo con posturas de juicio político, pero no voy y critico esas posturas. Son muy respetables que vayan y las entreguen al Congreso. Yo ya me tiré mi opinión y me tienen que respetar así como yo respeto esas opiniones.
0: Ahora, ¿qué sigue? Me decía, tendrá su agenda
1: así
0: dentro de la misma bancada, o sea, su agenda en la bancada.
1: Así es, de hecho, pues estoy preparando iniciativas, puntos de acuerdo. Vamos a estar caminando muy fuerte en García, entregando sillas de ruedas, andadores. Tengo una casa enlace pues muy dinámica, que ahí va mucha gente, y voy a seguir igual. Ahora, le tengo que decir a la gente en García, hemos estado ayudando, hemos estado trabajando, no es porque sea coordinador, es porque soy su representante popular. Yo antes de ser coordinador, antes de ser dirigente, Antes de todo, soy representante popular del municipio de García y yo estoy cumpliendo a la gente en García. Te digo un dato, que me pasaron unas encuestas y en mi distrito, bueno, en García traigo más del 75% de aprobación y un buen nivel de conocimiento. Ahí es donde se ve el trabajo realizado. No sé si esté mal o bien lo que voy a decir, pero como es muy plural el Congreso y son muy difícil sacar acuerdos porque son cuatro fuerzas políticas que prácticamente están empatadas y depende mucho de las circunstancias del momento, momentos políticos también, mi evaluación como diputado la mido a través de la gente, de lo que opina la gente de mi municipio, de su diputado.
0: ¿Cómo se ve rumbo al próximo año, en este año electoral? ¿Hay plan ahí?
1: Sí, claro que sí, hay plan. Vamos a ver las convocatorias, cómo vienen, y en base a lo que vengan las convocatorias ya decidiremos dónde participar. Pero muy importante, yo soy alguien que le gusta mucho las mediciones, las encuestas, ver los números.
0: Y ahí tomaría una decisión.
1: Y ahí tomaría una decisión, así es.
0: Y hasta el momento me dice, pues, en su partido, o sea, no ha pensado por ahí.
1: Así es. Sí, no, por el momento... Pues yo sigo en Morena.
0: Me decía ahorita que muy tranquilo, me decía que sí, estos días ya, sí, una mira, vez que ya...
1: Yo fui secretario de Jóvenes de Morena, fui su secretario general, me gusta mucho participar en la izquierda mexicana. Antes de que existiera Morena, pues yo votaba por la izquierda, o sea, nunca estaba en otro partido.
0: Y no se ve en otro partido, me dice entonces.
1: No, yo me veo en la izquierda mexicana, todavía.
0: Oiga, estos días, ¿a dónde va? Platíquenos para la gente que nos escucha ya de su distrito.
1: Pues mira, mañana, buena pregunta, mañana voy a estar caminando en la colonia Los Encinos. A esa colonia fui a caminar en campaña, mañana voy a regresar. He estado ahí entregando distintos apoyos. Jueves, viernes también voy a estar en García. Y para los que necesiten sillas de ruedas, andadores, ahí está mi Facebook, Mario Soto Esquer. Ahí me pueden mandar un mensaje y los contactamos. También es importante, ya tenemos un año y medio en la Casa Enlace. Para que la gente me entienda, al lado del registro civil en García.
0: Para ubicarlo.
1: Sí, para
0: ahora,
1: ubicarlo.
0: Me decía ahorita su compañera Berenice Martínez que tendrá que haber una sesión ahí con todos ustedes para elegir al nuevo coordinador o coordinadora. A ver cómo los ve usted a sus compañeros. No, ¿Qué le dijeron, Mario? Una vez que ya usted les dice hasta aquí, pues usted le dijo hasta aquí llegué yo.
1: Así es.
0: ¿Y qué le pusieron ahí? ¿Qué le dicen?
1: Pues muchos y muchas no querían que me fuera. Okay. Que oye, Mario, espérate, por favor. Y les digo, es que ya es una decisión que venía tomada. Le digo, discúlpenme, pero ya es una decisión que venía tomada. Y digo, pero el que sea, yo apoyo. De hecho, pues de muchas que a lo mejor no conocías, si están en tu bancada, pues te vuelves amigo. Y yo siempre les decía, a ver, pues ahora te toca a ti, dale, yo te apoyo, vamos. Y luego me decían, no, espérame, es que nomás te veo como batallas y no, me dan muchas
0: pues
1: ganas.
0: Pues es que no es sencillo, o sea, hacer política al final también no es nada sencillo, ¿no? Como dice, requiere.
1: Así es, requiere, pero sin duda también para mí... Fue un gran aprendizaje este tema de la coordinación.
0: ¿A quién ve, Mario, ahí de sus compañeras, de sus compañeros?
1: No me quiero aventar un pronóstico porque luego se va a malinterpretar.
0: Okay.
1: Pero no, a la que sea o al que sea, yo lo estaré apoyando.
0: Nos decían que el proceso tendría que ser a votación, ¿así
1: sí,
0: ha sido?
1: Sí, pues es que siempre ha sido así. O sea, todos tienen, o la mayoría de la bancada tiene que firmar un documento ya poniendo nueva coordinación.
0: Y estar todos de acuerdo, o sea que es democrático el ejercicio,
1: sí,
0: ahí entre ustedes.
1: Es con que sea mayoría, pero lo recomendable es que sea en unanimidad.
0: ¿Y si cree que salga?
1: Yo esperaría que sí. Pues yo esperaría que sí, digo, no quiero decir, no, si va a salir, no. Yo esperaría
0: o sea,
1: que sí.
0: Hay todas, digo, puede ser esta posibilidad o de pronto que haya varios, ¿no? Que quieran,
1: vaya. Que quieran, ahí en la junta ya... dirán sus razones y todo. Y ya yo les deseo...
0: ¿Qué le recomendaría? ¿Qué le diría en su experiencia, Mario, aquí?
1: Pues
0: aquí. Que
1: tenga una bolsa de hielo en el congelador. Sí, porque es mucha cabeza fría, mucha paciencia, y no por los internos, sino por las disputas ahí con el PRI y el PAN.
0: ¿Y cómo está la cosa con MC?
1: Pues también el tema, nomás que el punto es que... ¿Por qué digo con el PRI y el PAN? Porque, pues, para empezar, el PRI y el PAN tienen... oficialía mayor, el oficial mayor, que es de ellos, o sea, y es muy difícil transitar ahí. Y luego también el tema del Centro de Estudios Legislativos es del PRI del PAN, y pues prácticamente eso es lo difícil. Fíjate, ahí te va, ya estás dando en el punto. Nosotros presentamos todo tipo de iniciativas. Nunca las hacen dictamen, ahí las tienen archivadas. Qué casualidad que Morena presente el juicio político y así lo hacen dictamen. ¿Por qué? Porque le conviene al PRI y al PAN. Y todo lo que le conviene al PRI y al PAN es malo para Nuevo León. Pues si ya se van. Es por eso que, a ver, por eso digo, a ver.
0: Oiga, pero esto no viene, ahorita que me dice, pues ya se van y con esta posibilidad de Morena, sí, sí, ¿no? De llegar, pero todo esto al interior de Morena no divide, confronta pronto.
1: Pues yo esperaría que no.
0: Ok.
1: Porque tenemos que aprender a vivir en la diversidad de opiniones. Yo nomás estoy diciendo mi postura.
0: Sí, porque así como dicen, pues tiene toda la lógica. La presenta Morena, avanza rapidito y lo esperaban Uceta y el viernes.
1: Ya no soy coordinador, pues ahora estoy un poquito más en libertad de hablar.
0: Sí, claro. Ya en otra posición, sí.
1: Ya en otra posición, aunque respetando todas las ideas. Pero qué casualidad que se presente un lunes y para el miércoles ya hay convocatoria. A ver, un servidor presentó una iniciativa para que el presupuesto de Nuevo León, el 1% del presupuesto de Nuevo León, se fuera a agua y drenaje para las fugas que hay, que se pierde más del 35% en fugas. Eso no lo quería el gobierno del estado, porque ¿cómo vas a condicionar tanto presupuesto a agua y drenaje? Yo le dije al PRI y al PAN, sáquenlo. No quisieron. En temas de abuso sexual para homologar un tema federal, fue, al final pasó, pero fue un batallar de meses de estar hablando con el PRI y el PAN para que nos ayudaran a pasar eso. Ahora resulta que se presenta algo y luego ya lo hicieron dictámenes. Pues aquí hay un tema de que esta narrativa le conviene al PRI y al PAN, porque es la narrativa que el PRI y el PAN ha venido haciendo, porque pues ya pues están van a desaparecer, ya vimos al PAN cómo le fue en Coahuila.
0: Mario, pues yo le agradezco esos minutos por venir a platicarlo y dejamos la comunicación abierta, ver cómo se siguen moviendo las aguas al interior de su bancada con esta decisión que usted toma y que ya no da el contexto. Y por supuesto que lo seguimos de cerca a su agenda legislativa también. Le agradezco la confianza.
1: Muchas gracias por invitarme y muchas gracias a veces y siempre a la orden.
0: Gracias, Mario. Vamos, si nos permite, a la pausa. Mario Soto, ahora ex coordinador de la bancada de Morena. Regresamos en un instante. Buenas tardes.

0: 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El Servicio Meteorológico Nacional de México alertó este martes de la formación del potencial ciclón tropical 1 en el Golfo de México, localizado a 105 kilómetros del suroeste de la ciudad de Reynosa y que tiene fuertes rachas de viento de 65 kilómetros por hora. Por ello, llamó la atención sobre consecuencias atmosféricas en los estados de Tamaulipas y Nuevo León. El número de hogares con acceso a Internet en México se duplicaron en la última década al pasar de 39.1 en 2015 al 78.3 en 2025, con la Ciudad de México a la cabeza en conectividad y acceso a las tecnologías, señaló un estudio publicado este martes por el Instituto Nacional de Estadística y Geografía. En conferencia de prensa, autoridades del INEGI y del Instituto Federal de Telecomunicaciones presentaron los resultados de la Encuesta Nacional sobre Disponibilidad y Uso de Tecnologías de la Información en los Hogares 2025, que reveló que tan solo en ese año un 86.1% de la población mexicana usó Internet, lo cual representa un total de 104.9 millones de personas. En otros temas, el gobierno de México anunció este martes que autoridades estadounidenses les entregaron hace semanas un documento firmado por el conquistador español Hernán Cortés, de valor incalculable, y que fue robado al país latinoamericano hace 3 décadas. Para ABC Noticias, Hanna Malabear.
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2: Deportes.
3: Aquí estamos, Fer, con nosotros. En la plática, Fer, hay mucho. Buenas tardes.
4: Hay mucho porque ya está confirmado lo que hablábamos a medio en el primer bloque y lo que te mencionaba que Alejandro Junta.

0: no deje de ser un juego muy especial, ¿no? Sí, la princesa de Japón y saco de Takamado.
1: Oye, digo, pues
0: aquí, igual que Gianni Infantino, será un día bien especial,
1: José. No, oiga, no, va a haber alfombra roja allá seguramente. Pero a lo que voy, bueno, solo han jugado un juego. Digo, no fue el mejor resultado, me queda claro, pero pues
0: pesa,
1: han demostrado.
0: Pesa mucho el hecho de haber perdido 5-1,
1: o sea, la goleada, sí,
0: sí,
1: claro.
0: Pero también, como te decía en el primer bloque, importa mucho el hecho que en el otro partido hayan empatado. Entonces, eso te abre la posibilidad. Sí. Si tú hubieras perdido 5-1 y en el otro hubiera habido ganador,
1: ahí sí.
0: Ahí empiezas, por lo menos para los primeros dos lugares, empiezas a rezagarte, ¿no?
1: Pero el empate lo que hace este...
0: El empate y que tú enfrentes, siendo tú Túnez, y enfrentes a Japón, que tiene un punto, ganándole automáticamente, lo trepas. Okay. En una de esas donde Suecia, repite, le gane a Países Bajos, llegas a la última fecha hasta dependiendo de ti mismo.
1: Sí, claro, esa combinación. Sí,
0: o incluso
1: sí,
0: un empate, sí, entre Suecia y Países Bajos. Si Túnez le gana a Japón, Túnez llega a la última fecha dependiendo de sí mismo y en segundo lugar del grupo, obviamente contra los Países Bajos, pero...
1: Vamos, por eso me refiero que solo es un juego.
0: No todo está perdido, sí, incluso claro, para Túnez, porque tiene, sí, la ventaja, insisto, del otro. Y el otro factor, acuérdate que pasan hasta tres por grupo.
1: Sí, porque todavía hay esa posibilidad. Y me llama la atención de pronto porque lo dices bien, o sea, el asunto fue la goleada.
0: El asunto es la goleada y que sí, cuando pierdes el primer partido, sí, si no dejas de estar rezagado. Eso es un hecho. Pero tienen en sus manos el volverse a meter en la pelea. Y para entonces incluso ya van a haber sabido el resultado de Países Bajos y Suecia, que, o sea, se enfrentan ese día en Houston, pero más temprano. Recordar que este partido 1000, en el que estará Gianni Infantino, ya confirmada su presencia, será a las 10 de la noche el sábado. Es el último juego del día.
1: Bueno, la diferencia de horarios también, digo, es todo.
0: Sí, es para que en Japón lo vean.
1: Sí, exacto.
0: A la hora de la comida, ¿no? Son 15, 16 horas, ¿no? Sí, 3, sí, 4 de la tarde que lo estoy viendo en Japón. Oye, Francia le está ganando 2-0 al equipo de Senegal, goles de Mbappé y Barcola. Al ratito empieza ya el Irak-Noruega. 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Sin duda, mañana hay que ver Inglaterra-Croacia, pero también hay que ver Portugal-Congo. Lo que hablábamos del récord del bicho. Y hoy más tarde, obviamente, estar pendientes de Argentina contra Argelia. Estará Messi jugando su sexto mundial. Y en el último turno estará Austria contra Jordania. ¿Le vas a pegar a las 10 de la noche al Austria-Jordania o te esperas a mañana?
1: No, yo creo que espero tu respuesta.
0: Bueno, si no se van a desvelar o no se van a trasnochar con el Austria-Jordania, el chéquelo por ABC Deportes con toda la información. Ya para cerrar, la FIFA está evaluando al estadio universitario. Ya la, okay, respuesta están esperando de FIFA Team Services. No para este fin de semana. Japón y Túnez están confirmados por ahora que van al Barrial, sino para la próxima cuando vengan Corea y Sudáfrica.
1: Muy bien, oye, y acá hay otro de Francia. 3-1.
0: 3-1.
1: 3-1 al momento.
0: 3-1. Entonces, 3-1.
1: Bueno, con ese resultado,
0: oye, pues
1: nos vamos.
0: En el tiempo de compensación, 2 goles, ¿eh?
1: Ahí está.
0: Porque Barcola, sí, había marcado el 82.
1: Bueno, nomás para darnos una idea del nivel que traen. Gracias, Fer.
0: Gracias a ustedes.
1: Bonita tarde, nos vamos. Pásela bonito. Ánimo.
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1: Nuestra red de infiltrados informa que el exalcalde panista de Pesquería, Patricio Lozano, anda muy activo en sus redes sociales con contenido que muestra sus intenciones de contender por un cargo público en las elecciones del 2027. Hay versiones que lo ubican en la búsqueda de la silla del Palacio Municipal de Pesquería, aunque hay quien dice que al ver que Francisco Cisco Esquivel, de Movimiento Ciudadano, cuenta actualmente con mucho arrastre, preferirá ver otras opciones. Dicen los infiltrados que su verdadera intención es buscar una diputación federal y que por eso gran parte de sus publicaciones son en la Ciudad de México, en donde está cimentando el camino para un escaño en la Cámara Baja.
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0: 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Nuestra red de infiltrados informa que la visita de Ariadna Montiel a Nuevo León mañana ha despertado expectativas dentro de Morena, pues la dirigente nacional sostendrá encuentros con diputados locales y con quienes buscan convertirse en candidatos a la gubernatura rumbo al 2027. El objetivo principal será tomar el pulso al partido tras los señalamientos que han surgido alrededor de Alejandro Murat y revisar el ambiente interno luego de que varios militantes expresaron dudas sobre algunas decisiones y conductas que han provocado inconformidad entre las bases. Dicen los infiltrados que Montiel también evaluará los resultados de la reciente reunión de la Comisión de Honestidad y Justicia para determinar si las aclaraciones fueron suficientes o si será necesario profundizar en la revisión de asuntos que mantienen inquietos a varios grupos morenistas. 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